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2: 613.
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0: 646.
1: 646.
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1: 7-3.
2: 703
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1: 7:59. 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
1: 8.14. 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
1: 829 Kiss FM.
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1: 902 Kiss FM.
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1: 10-2.
2: 10-02.
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1: 10:13.
2: 10:13.
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1: 10:32. 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
1: 11.1 Kiss FM.
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1: Once, catorce.
2: 11-14.
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1: 11:30.
2: 11:30.
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0: 1146.
1: 1146.
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2: Tienen más de 4,000 años de historia, pero ¿sabes realmente qué contienen las salchichas que pones en tu mesa? Hoy te traemos el estudio de calidad de salchichas. Quédate para conocer todo sobre él.
0: Revista del Consumidor. Las salchichas son un alimento cotidiano en la despensa de muchas personas, debido a su accesibilidad económica y practicidad. Pero, ¿sabes cuál es el origen de este embutido? Este se sitúa en Mesopotamia, en el año 2000 antes de nuestra era.
2: Hoy en día, las salchichas están hechas principalmente de carne y agua. De hecho, el agua puede representar hasta el 70% del producto final. Dependiendo del fabricante, también se les llegan a adicionar harinas, féculas, almidón o soya.
0: En el mercado existe una gran variedad, pero hay un detalle al que debes prestar mucha atención. ¿Sabes cuál es la diferencia entre una salchicha con pavo y una de pavo? Suena casi igual, pero no lo es. Cuando la etiqueta dice con pavo, significa que es una mezcla de pollo y pavo. El fabricante está obligado a declarar qué porcentaje de pavo le añadió. En cambio, si dice de pavo, significa que toda la carne que contiene proviene exclusivamente de esta ave. Eso sí, tome en cuenta que la cantidad total de carne en el producto siempre dependerá de la fórmula de cada marca.
2: El Laboratorio Nacional de Protección al Consumidor revisó diversos productos para verificar sus aportes nutrimentales y el cumplimiento de su regulación. Se analizaron 37 productos, 8 Viena o tipo Viena, 7 de pavo, 7 con pavo, 1 de pechuga de pavo, 3 para hot dog, 3 de pavo para hot dog, 2 con pavo para hot dog, 4 Frankfurt y 2 para desayuno.
0: Se verificó toda su información comercial, la cual se encuentra en las etiquetas de cada producto. Estas tienen que cumplir con los requisitos de la norma oficial mexicana.
2: También se evaluó su calidad sanitaria, verificando la ausencia de agentes patógenos, como la salmonela, ya que son un riesgo para la salud.
0: Asimismo, se determinó la cantidad de nutrientes, como proteína, grasa, carbohidratos y agua. Estos nutrientes son esenciales para el funcionamiento de nuestro organismo, ya que le proporcionan energía.
2: Igualmente, se verificó que su contenido no excediera la cantidad de nitritos permitidos. Estos se utilizan como conservadores para inhibir el crecimiento de bacterias dañinas y mantienen el color rosa de los embutidos.
0: Se determinó la presencia de sodio y se verificó que coincidiera con el contenido declarado en la etiqueta. Finalmente, se calculó el aporte calórico por cada 100 gramos de producto.
2: Los resultados fueron los siguientes. Primero, debes saber que debido a que los embutidos suelen presentar cantidades elevadas de sodio, todos los productos resultaron con exceso de este mineral. Todos pasaron la prueba de calidad sanitaria, además de cumplir con el sodio y contenido neto que declaran.
0: Las salchichas que contienen más nitritos de lo permitido son dos de la marca Buffard, de Viena y Frankfurt, y Parma Savory, de pavo.
2: Los productos que no son veraces en su información comercial y declaran más proteína o grasa de la que contienen son las salchichas Viena de las marcas Buffard y Capistrano Clásica, las de pavo de Bernina, para hot dog de Buffard y para desayuno la marca Obertal.
0: Los productos que destacan tener pavo, pero contienen muy poco, son las marcas Swan Premium y Kir con pavo. Aunque destacan el ingrediente, solamente contienen el 4% de este cárnico.
2: Si vas a comprar salchichas, lo mejor es que sigas estas recomendaciones. Lee la etiqueta, revisa la fecha de caducidad y los ingredientes. Asegúrate de elegir el producto que deseas. La salchicha de pavo tiene el 100% de este tipo de carne, mientras que la que dice con pavo tan solo tiene del 4 al 25%.
0: Evita romper la cadena de frío. Deben colocarse hasta el último en tu carrito y ser lo primero en guardarse en el refrigerador al llegar a casa. Verifica los ingredientes. Si tienes alguna alergia, es importante revisarlos antes de la compra.
2: También consulta a tu médica o médico, ya que estos productos tienen cantidades elevadas de sodio y no es conveniente que las personas con hipertensión lo consuman.
0: La recomendación de la OMS para adultos es no rebasar los 2 miligramos diarios, es decir, menos de 5 gramos o una cucharadita de sal. En el caso de niñas, niños y adolescentes entre 2 y 15 años, esta cantidad debe reducirse aún más, ajustándose a su edad y sus necesidades energéticas.
2: Compara precios y calidad. Recuerda que cuidar tu consumo es cuidar tu salud y tu bolsillo.
0: Revista del Consumidor Radio.
2: Gobierno de México.
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2: 12.3.
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7: Revista del Consumidor Radio. ¿Sabías que un mal uso de tu rastrillo desechable no solo acorta su vida útil, sino que también favorece a la aparición de bacterias? Cuidar tu piel empieza desde saber elegir el producto correcto en el supermercado.
8: Quédate en Revista del Consumidor Radio.
9: Revista del Consumidor.
7: Los rastrillos desechables son herramientas de afeitado que tienen como objetivo ofrecer una opción práctica, higiénica y económica para el cuidado personal. Este tipo de productos son de uso limitado, ya que dependiendo de su calidad pueden durar de 5 a 10 afeitadas.
8: Su bajo costo los vuelve ideales para viajes o uso ocasional. Además, su distribución es amplia, pues se encuentran en supermercados, farmacias o tiendas de conveniencia. Están fabricados principalmente de plástico, lo que puede facilitar su manejo. Cuentan con un mango, un cabezal con navajas preinstaladas de acero inoxidable y una banda lubricante.
7: En el mercado podemos encontrar modelos para mujer y para hombre, y aunque la tecnología es similar, cada tipo de rastrillo se segmenta por género para adaptar su forma y banda lubricante a diferentes zonas del cuerpo. Esta segmentación responde a las necesidades prácticas y estrategias de marketing, que suelen reflejarse en los precios, ya que los productos de mujer son más caros que los de hombre.
8: Para ayudarte a elegir mejor, el Laboratorio Nacional de Protección al Consumidor puso a prueba la resistencia y desempeño de 26 modelos distintos, 13 modelos para mujer y 13 para hombre. Se realizaron distintas pruebas para comprobar que los empaques incluyeran la información comercial en español de acuerdo con las normas oficiales mexicanas. También se revisó a detalle el estado de las navajas, analizando el estado original del filo y que estuvieran libres de oxidación o cualquier daño.
7: También se determinó la carga máxima de los mangos antes de romperse. En este caso se convocó a un panel de personas consumidoras que calificaron aspectos como la efectividad en el afeitado, la experiencia de uso y el cuidado y protección que brindan a la piel.
8: En el caso de los rastrillos para mujer, los resultados fueron los siguientes. Todos los modelos analizados presentaron su información comercial correctamente. El modelo de la marca Chedraui presentó imperfecciones en las hojas, navajas. Tres modelos de Gillette, dos de Equate, Chic, Envisage y Big obtuvieron la excelencia en la prueba de cuidado y protección de la piel. Los productos que calificaron con excelencia al promediar todas las pruebas fueron Big, Envisage, Chic y tres modelos de la marca Gillette.
7: Ahora, en el caso de los rastrillos para hombre, se encontró que todos los modelos presentaron correctamente su información comercial. Tres modelos presentan imperfecciones en las navajas, Chedraui y dos de la marca Daycare. Cuatro modelos calificaron con excelencia en la prueba de cuidado y protección en la piel, tres de la marca Gillette y uno de la marca Envisage.
8: Usa tu presupuesto de manera inteligente. Presta atención a las recomendaciones de compra y uso. Compra tus rastrillos en comercios establecidos y revisa que el empaque esté en buenas condiciones. Guarda tu comprobante en caso de que necesites realizar algún cambio por defectos de fábrica. No compartas el rastrillo con otras personas, aunque sean de tu propia familia. Cámbialo cuando notes que necesitas hacer más presión para rasurar adecuadamente.
7: Usa gel o crema para afeitar. De esta forma tu piel sufrirá menos. Usa crema sin fragancia o aloe vera para cuidar tu piel después de afeitarte. Déjalo secar después de utilizarlo. La humedad puede dañar las navajas. Guárdalo en un lugar limpio y sin humedad después de usarlo.
8: Tu elección va más allá de la marca. Se trata de calidad, precio y sobre todo responsabilidad. Al terminar la vida útil de tu rastrillo, no olvides desecharlo de forma segura. Envuélvelo en material resistente o colócalo dentro de un envase vacío para evitar que las hojas queden expuestas. No olvides que la información es tu mejor aliada para consumir de manera responsable.
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0: 6:44.
1: 6:44.
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0: Hola, muy buenos días. Qué gusto que nos acompañe. Soy Humberto López y le doy la más cordial bienvenida a CIPSE Noticias más temprano que a martes. Y esta mañana estaremos platicando muchos temas como las afectaciones que causa la lluvia, entre ellas la suspensión de actividades económicas no esenciales en Yucatán, que anoche dio a conocer el gobernador Joaquín Díaz Mena. Eso significa cancelación de atención en módulos de control vehicular y licencia, reemplacamiento, la intensificación de campañas de fumigación y, bueno, otros temas de los que estaremos también platicando y, desde luego, mucho más entretenimiento informativo dedicado a usted. Abril, muy buen día.
1: Gracias, Humberto. Muy buenos días. Le mando un gran saludo a quienes nos ven y escuchan por las diferentes plataformas. Espero que se encuentre seguro allá en casita y nos esté escuchando, porque esta mañana nos acompañará Yaneli Vega. Ella es directora general del Instituto Universitario Gerontológico de Yucatán para platicar del autocuidado y bienestar en las personas mayores. También estará con nosotros el líder del colectivo Sociedad Valiente, Sergio Vadillo, para platicar de su trabajo en las colonias de Mérida. Y por supuesto que tendremos la sección de espectáculos y la información deportiva de todos los días. Pero primero quiero saludar con muchísimo gusto a Nancy Salinas. Muy buenos días.
2: Hola, Abril, muy buenos días. Te saludo con muchísimo gusto a ti y a todas las personas que nos hacen el favor de seguirnos a través de la televisión, del radio y de las redes sociales. Y ya sabe que puede contactarnos a través de X e Instagram, donde estamos como @CIPSENoticias. O bien, si quiere preguntar o sugerir algún tema a cualquiera de nuestros invitados, puede enviarnos con toda confianza un mensaje de texto al WhatsApp 9997-385704. Y como cada martes, no se puede perder la sección de Enredados con Edson Pompa, que nos trae recomendaciones de aplicaciones que nos hacen la vida más fácil. Pero antes de pasar a la información, quiero saludar a mi compañero Alejandro Solís, que hoy vino muy guapetón y muy sonriente. Alex, buenos días.
3: Gracias, Nancy. Muy buenos días. Es por el corte del pelo que me veo distinto. Me da mucho gusto saludarte a ti y a todos quienes nos acompañan a través de sus pantallas en CIPSE Play, en Facebook, en YouTube y obviamente en la señal de televisión de Grupo CIPSE, y a quienes nos sintonizan por la radio en KISS 97.7 FM. Esta mañana, Alejandra Victorín, jefa de Servicios de Afiliación y Cobranza del Instituto Mexicano del Seguro Social de Yucatán, nos platicará de qué es el reporte personalizado de cotización y por qué es muy importante. Y antes de comenzar con la información, chicos, ¿cómo están? Mucha lluvia el día de ayer, Dios nos ampare.
4: Muchísima. Mucha, oye, cantidad abismal de agua, o sea, era una cosa y tú veías y sí, parecía una regadera.
1: Abismal, mucha presión. Y con mucha duración, o sea, no solo era la gran cantidad en su momento, eran horas bastante prolongadas.
0: Oye, literal, llueve sobre mojado. Ya estábamos con lo del agua que se iba, el agua potable, lo de la luz, problemas de luz eléctrica, sí, y ahorita las inundaciones. Y les voy a contar que a mí me pasó, y ahorita me viene a la mente por lo que publicó también Arturo Valadez, que tanto encharcamiento, cuando hay mucha agua, muchos autos y mucha gente pierde las placas de los autos. Sí, caray. Ese fue mi caso.
1: ¿Ayer perdiste tus placas?
0: Sí, se me perdió.
4: Pero
0: una placa, una placa delantera.
1: ¿Cuál es, para ver si la gente por ahí, alguien la tiene en su casa?
0: Fíjate, entonces me di cuenta, les estoy diciendo esto porque me metí a una página de Facebook donde hay mucha gente que dice, oigan, yo perdí mi placa, oigan, yo encontré una placa.
1: ¡Ay, qué padre! Lindo, sí, la solidaridad.
0: Sí, pero hay que tener mucho cuidado porque de pronto hay gente que dice, oye, yo tengo tu placa, ¿no? Entonces ahorita hay una nueva modalidad que dice, mira, ¿sabes qué? Salí de la ciudad, deposítame y nada más porque te estás pidiendo una gratificación, deposítame y te digo dónde está. Ah. Bueno, entonces nunca aparece, ¿no?
1: Entonces, hay que tener cuidado. Evidentemente, si gustas dar una gratificación, pues que es el momento que te estén entregando la placa. Claro, que ahí veas. Claro. Así efectivamente que
0: porque
1: está.
0: Porque dices, mándame una foto. Claro que no.
1: Sí, pero
0: la verdad que no, pero debe ser como que un servicio, oye, no, pero bueno.
4: Claro.
0: ¿Das algo?
1: ¿Apareció tu placa?
0: No, todavía no.
4: Pero ahí puede ser una bandera roja para las personas. Si le piden una gratificación de entrada y dicen que no van a estar y mira, deposítame antes.
0: Pero hay gente que dice, yo doy gratificación por si alguien encontró
4: una placa. Sí, pero ya está saliendo de ti.
0: Pero no la tienen.
1: La gratificación.
0: Pero no la tienen. Entonces dicen, mándame una foto. Y con inteligencia artificial, como ya publicaron la placa, te mandan tu placa y te como que...
1: Yo creo que aquí pues ya sería mejor, oye, pues por videollamada o vernos en algún punto.
0: Las estafas están a la orden del día. Bueno, la segunda parte, chequen lo que publicó Arturo Valadez allá en las redes de CIPSE Noticias, porque ahí están los pasos que hay que hacer cuando se te pierde una placa. Lo primero, hay que hacer una denuncia ante la fiscalía. porque no sabes que puedan hacer uso de esa placa, ¿no? Y después tienes que hacer el trámite de reposición.
4: Bueno, pero hasta mañana, porque hoy pues todo está...
1: Hoy no hay trámites, tenga que tenerlo en cuenta, pero que no cunda el pánico, ¿no? Hay puntos, como bien dices, el video de Arturo lo explica bastante pero que sí hay que tomar esa precaución y estar muy alertas de, pues, quién me va a pedir dinero, quien convenientemente no está en la ciudad, pero sí encontró mi placa.
4: ¡Qué coraje!
1: ¿Cómo logró salir de la ciudad con estas lluvias y estos encharcamientos? También sería otro gran misterio, ¿verdad?
0: Y a quien no lo haya pasado, que se aseguren que estén bien puestas las placas, ¿eh? Bien.
3: También, otra cosa, pues, si usted va a salir de su casa, desconecte sus artículos electrónicos, porque recuerde que los vientos chocan los cables eléctricos, y de repente, ayer por mi casa, su casa, de todos ustedes y todos aquí, y justo muchos vecinos perdieron muchos electrodomésticos porque hizo pum algo.
1: Y evitar andar también en las calles precisamente por esto de los cables, como se han estado cayendo los cables, está el pavimento mojado, hay mucho
3: los charcos
1: se electrifican, entonces por favor evitarlo en la medida de lo posible, transitar.
4: Esto es importante porque si están dando el día para tanto colegios o negocios, pues quédese en casa, a resguardarse de verdad, a cuidarse de verdad, porque pues ven solecito afuera y quizá van a decir, ¡wuhu, día libre! Y hay muchos cables sueltos, sí hay basura en la ciudad, obviamente, que se dio el día de ayer por la tarde. Entonces hay que tener cuidado y respetar, y cuidar.
3: Limpiar los pozos, aprovechen ahorita que estás para limpiar sus pozos.
0: Creo que Plaza Caneca, hay un caso ahí de alguien.
3: Sí,
1: hay un caso en Caneca, desafortunado.
0: Ok, ¿qué les parece si ya comenzamos? Vamos a ver qué sucedió en un día como hoy.
3: Vamos a ver.

Cada 2 de junio se recuerda el Día Mundial de Acción por los Trastornos de la Conducta Alimentaria para concientizar sobre este tipo de trastornos. Un día como hoy también se conmemora el Día Mundial de Lucha contra la Miastenia Gravis, con la finalidad de sensibilizar y concientizar a la población acerca de una enfermedad neuromuscular rara y autoinmune que afecta a miles de personas en el mundo. En el mes de junio se celebra la Semana Internacional de los Museos, y es que a través de las redes sociales, durante 7 días, 7 hashtags exponen de manera creativa actividades culturales y piezas seleccionadas de diversas colecciones del mundo.

0: Damos inicio ya con la información de este día. Ante las lluvias registradas y los pronósticos meteorológicos, el Consejo Estatal de Protección Civil instaló en sesión extraordinaria el Comité Estatal de Emergencias, que determinó suspender actividades económicas hoy en todo Yucatán para proteger a las familias y evitar traslados de riesgo. Escuchemos lo que el gobernador Joaquín Díaz Mena dijo.
1: Recordamos tomar todas las prevenciones necesarias. Para el gobierno del Renacimiento Maya, la seguridad y la protección de las familias yucatecas son nuestra máxima prioridad. Ante las intensas lluvias que se han registrado en las últimas horas y considerando los pronósticos emitidos por las autoridades meteorológicas, he propuesto al Consejo Estatal de Protección Civil la suspensión total de labores en todo el estado de Yucatán. Ya fue aprobada por unanimidad. Esta decisión responde a las condiciones que actualmente enfrentamos en numerosos municipios donde casas y encharcamientos e inundaciones. La población. La excepción de esto son las actividades esenciales. Por supuesto que se tienen que cubrir los hospitales con el personal. Asimismo, la Comisión Nacional del Agua ha informado que las lluvias podrían intensificarse durante esta noche y mantenerse en las horas del día de mañana. Por eso, hago un respetuoso llamado a las empresarias y empresarios de Yucatán para que con la solidaridad y la responsabilidad social que este caso requiere y que siempre los ha caracterizado, apoyemos a las trabajadoras y trabajadores, permitiéndoles permanecer seguros con sus familias y evitar traslados innecesarios que pudieran poner en peligro su integridad física. A la ciudadanía en general, les pedimos mantenerse informados exclusivamente a través de los canales oficiales, evitar salir de casa si no es indispensable, no estar cruzando calles y caminos inundados que puedan representar un peligro para ustedes y para sus hijos, y reportar cualquier emergencia al 911 o a otras autoridades correspondientes. Nuestro gobierno, con las Fuerzas Armadas, la Secretaría de la Defensa, la Secretaría de Marina, la Guardia Nacional, la Secretaría de Seguridad Pública, la Dirección de Protección Civil y ayuntamientos, así como instituciones no gubernamentales que integren el sistema estatal, daremos respuesta permanente y estaremos en alerta trabajando las 24 horas para atender cualquier situación que pudiera presentarse. En momentos como este, la prevención salva vidas. Cuidémonos entre todos y lo más importante es que cada familia yucateca esté segura. Muchísimas gracias. Estamos en contacto y en alerta permanente.
0: Además, el gobernador de Yucatán supervisó el refugio temporal habilitado en Ciudad Cauquel, en el Centro de Atención Infantil Carlos Carrillo Vega, el cual brinda resguardo, alimentación y atención médica a la población que lo requiera. Joaquín Díaz Mena aseguró que todo el equipo del gobierno del estado está listo para coordinarse con autoridades municipales y apoyar a la comunidad, y exhortó a la población que ha sufrido inundaciones en sus viviendas, patios o colonias a tomar previsiones y, en caso necesario, resguardarse en refugio temporales o con familiares, esto para evitar situaciones de riesgo. También le informo que la Agencia de Transporte de Yucatán informó que, al tratarse de una actividad esencial, el servicio de transporte público se mantendrá en operación este 2 de junio, pero se invita a los usuarios a tomar precaución, generar posibles cambios de ruta, modificaciones en los recorridos y retrasos en los tiempos de traslado. La Agencia de Transporte de Yucatán mantiene el protocolo de movilidad segura en temporadas de lluvias para brindar servicio de ascensos y descensos de cortesía en puntos distintos de los establecidos de la ruta del subsistema Yetram, y siempre y cuando las condiciones de seguridad vial y operación lo permitan. Bueno, una semana de iniciar las lluvias intensas en el estado, y a pesar de que los 360 días se combate al mosco, ahora se intensifican las acciones de prevención.
2: Las lluvias combinadas con el calor es el escenario ideal para la proliferación de mosquitos, incluyendo a la Aedes aegypti. De acuerdo a la semana epidemiológica número 20, Yucatán tiene 10 casos confirmados de dengue a nivel nacional, un 87.5% menos respecto al año anterior, aseguró el secretario de Salud de Yucatán, Miguel Alberto Alcocer.
3: Allá pues tenemos que usar ciertos biológicos para cuidar la naturaleza, pero hay unos cuerpos de agua que son de calles y alcantarillas donde en el sistema se utilizan otro tipo de tratamiento químico, ¿no? Principalmente. Entonces, en esa parte, pues, tenemos que coordinarnos con los ayuntamientos a el desasolve para que se pueda hacer el cuidado de, pues, la comunidad en general, ¿no? Para el tema de la limpieza de calles y tema de basura, árboles y todo, pues, con las lluvias, pues, esto va en la temporada obstruyendo los drenajes naturales.
2: Y aunque durante todo el año se realizan estrategias de prevención, ahora en la temporada de lluvia se activa la fase intensiva y se refuerzan las zonas de inundación, aseguró el responsable de vectores, Jorge Palacio.
4: Se tienen que ampliar y reforzar las coberturas de trabajo, principalmente la fumigación, que es la nebulización espacial. Para tal fin, ya tenemos precisamente haciendo las evaluaciones para poder intensificar estas actividades con 40 tipos montados en vehículos que van a estar fumigando, ¿no? En días próximos vamos a anunciar el reforzamiento de fumigación de los 106 municipios, como una medida preventiva ante esta situación atípica de las lluvias.
2: Invitan a la población a colaborar para evitar la presencia de mosquitos, como lo es la limpieza de patios, eliminación de criaderos, usar repelentes, insecticida doméstico y, sobre todo, no automedicarse en caso de tener síntomas de dengue, zika o chikungunya.
0: Vamos a un corte y enseguida regresamos con más información a CIPSE Noticias más temprano.
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0: Gracias por continuar con nosotros y esta mañana le damos la bienvenida a Edson Pompa, que ya está más que listo para platicarnos de aplicaciones. Fíjese, qué interesante, para inundaciones o emergencias, cosas así por el estilo. Edson, te saludo con muchísimo gusto. ¿Cómo estás? Buenos días.
1: Querida Nancy, feliz de saludarte a ti y a toda la gente en casita y en redes sociales. ¿Tú cómo estás?
0: Pues con mucha lluvia, amigo, ya lo has visto seguramente en las noticias, aquí con nosotros, en los reportes que hemos dado, porque vaya cantidad de agua que nos ha caído últimamente.
1: Sí, caray, la verdad es que hice mi tarea también el día de hoy y les quiero hablar, justo hoy no vamos a hablar de videojuegos ni los últimos filtros de moda, hoy les quiero hablar de cómo la tecnología también puede ayudarnos a crear comunidad y a salvar incluso nuestras vidas, porque pues todos hemos visto, como bien lo dices, cómo las temporadas de lluvia cada año y cada vez se vuelven más intensas y las inundaciones pues nos pueden sorprender en cuestión de minutos, ya sea en la calle, en el coche, en el trabajo o incluso pues en nuestra propia casa. Y pues ante una emergencia así, la verdad es que el agua incluso puede cortar la luz, pero hay algo que siempre tenemos protegido y a la mano, lo cual es pues nuestro teléfono, y es importante tener algunas aplicaciones descargadas de forma inmediata para pues de repente se saturan las líneas telefónicas o simplemente las llamadas normales ya no salen porque de repente pues, se puede ir incluso el sistema, pero hay aplicaciones como Zello, Zello, y aparte de que es una aplicación 100% gratuita, pues convierte tu celular en una línea telefónica y como un walkie-talkie. ¿Te acuerdas de los años 90 cómo hablábamos con un walkie-talkie, que eran unos radios que literal le apretabas un botón? Pues esto se convierte en esa parte de alta resistencia porque funciona con redes móviles muy bajas, incluso con las que tienen 2G o 3G, que son las redes a las que se conecta el sistema cuando no hay una cobertura amplia, y también con conexiones de Wi-Fi débiles. Lo único es que tenemos que dejar presionado el botón y hablar con la persona para que nos escuche en tiempo real, lo que sí, pues hay que decirle a los familiares, a los amigos que también la descarguen. Y la verdad es que es súper importante en una inundación estos canales públicos, obviamente durante las emergencias, los grupos de rescate, los vecinos, incluso en la sociedad civil, crean canales Zello para reportar algunas calles inundadas o alguna parte de algún tipo de rescate, de algún terreno, persona que esté pues teniendo algún problema. Y si nos vamos a un escenario mucho más extremo, que de repente se haya ido la luz, que se cayeron las antenas repetidoras, que el teléfono dice sin servicio, o que si no tenemos saldo, si no tenemos datos, si no tenemos Wi-Fi, la verdad es que hay una aplicación que es una maravilla, que se llama BridgeFee, que es Bridge, la palabra Bridge como puente, BridgeFee, después. Y esta aplicación, la verdad es que es una maravilla, porque imagínense que tiene una ingeniería, aparte de que es hecha por ingenieros mexicanos, funciona 100% sin internet. ¿Cómo lo logra? Pues se utiliza una antena de Bluetooth en el teléfono para activar obviamente esta red y se conecta con los demás teléfonos en un radio de 100 metros, pero aquí viene la magia real de esta aplicación, porque si nuestro vecino está conectado con otro vecino más allá, se forma como una cadena y el mensaje de auxilio puede viajar de teléfono a teléfono, saltando de casa en casa, y obviamente llegar a una zona donde sí haya señal o donde se encuentre un rescatista. La regla de oro de esta aplicación es obviamente que entre más personas de la comunidad la tengan descargada, más fuerte y más grande va a ser esta red de salvación. Entonces es importante también descargarla y decirle pues a toda nuestra comunidad, a nuestros vecinos que la tengan. Y el tercer punto, la tercera aplicación de la que les quiero hablar, ya todos la tenemos instaladas en muchos teléfonos, es cuando hay una evacuación, cuando el agua sube, cuando las alcantarillas desaparecen o incluso cuando las calles se vuelven trampas, pues obviamente Google Maps nos va a salvar. Pero ¿qué pasa? Es importante que abramos nuestra aplicación de Google Maps y en la foto de perfil de arriba busquemos la opción que dice mapa sin conexión. Ahí seleccionamos el área de nuestra ciudad y le vamos a dar descargar. Así que si mañana no tenemos datos, no tenemos GPS, el teléfono seguirá funcionando perfectamente porque el mapa ya estará guardado en nuestro dispositivo y aquí vamos a poder ver el nombre de las calles, buscar los hospitales, las escuelas, incluso encontrar rutas alternativas de evacuación sin tener que gastar un solo mega, porque ya tenemos toda la información descargada. Y obviamente cuando pasa esto, hay una Google activa una alerta SOS y muestra cuáles son las zonas de peligro o incluso refugios oficiales en tiempo real. Pues esto es lo que les quería hablar de el día, tener este tipo de aplicaciones descargadas y pues obviamente crear esta comunidad para que todos estemos informados de cualquier situación, que obviamente esperemos que no pase nada, pero hombre prevenido, mujer prevenida, vale por dos. ¿Cómo ves, querida Nancy?
0: Es importantísimo estar ya listos para cualquier situación. Y bueno, ahora más que nunca sí quiero hacer un resumen de lo que nos acabas de recomendar, porque es vital tener estas tres aplicaciones y yo ya las descargaría desde hoy mismo, porque desde ayer el meteorólogo, nuestro meteorólogo, el maestro Juan Vázquez, nos dijo que ya iba a empezar la temporada de huracanes, que ya había empezado. Entonces, sí o sí hacerlo y en cualquier zona, Edson, digo, tú estás en otro lado, lejos de Mérida, y siempre hay situaciones meteorológicas que no podemos controlar, entonces es importante estar prevenidos.
1: Venga ahí.
0: Mira, primero empezamos con Xelo, pero dime otra vez cómo, deletréamelo para que quede claro.
1: Z-E-L-L-O.
0: Ok, perfecto. Y este convierte tu celular en un tipo walkie-talkie, que esto me pareció maravilloso, de alta resistencia, porque funciona con redes móviles muy bajas y conexiones de Wi-Fi. Aquí, Edson, nos explicas que tiene que estar como en el mismo canal. O sea, ¿tú le mueves algo en la aplicación para que esté en el mismo canal que tu amigo, que tu familiar, que tu vecino?
1: No, pues es como una red social, entonces agregas a las otras personas de tus contactos que tengan descargada la aplicación y de esta forma pues creas esta red.
0: Pero le tienes que dejar picado al botoncito, como cuando vas a grabar un mensaje de voz.
1: Exacto, okay. Como cuando teníamos el, ¿cómo se llamaba?
0: El walkie-talkie.
1: Los teléfonos que eran radio.
0: Ah, sí, ese, la marca. Oye, bueno, ok.
1: Ya no existe.
0: Ya sé, así es cierto, no importa. Bueno, la otra aplicación fue Bridge, ¿verdad? Como puentes en inglés, y con esta es una aplicación con ingeniería mexicana que funciona sin internet y funciona como un Bluetooth conectándose con un radio de 100 metros. Esto es importantísimo, entonces, desde hoy mismo decirle a todos nuestros vecinos, sobre todo, que la vayan descargando para que así vaya teniendo más alcance.
1: Exacto, ojo, es Bridge y después termina con F-Y, es Bridge File.
0: F-Y, ok, Bridge, F-Y, así van a encontrar esta aplicación. Y ya por último nos recomendaste Google Maps, que aquí es importante entonces irnos a nuestro perfil y descargar en mapa sin conexión el mapa de nuestra ciudad para que si en caso de que se vaya el internet lo tengamos disponible para nosotros.
1: Exacto, y consejo extra, pues hay que tener baterías portátiles o claro, power banks, siempre con el 100% de carga en nuestra mochila de emergencia, para que pues podamos conectar nuestros teléfonos y nuestros dispositivos en caso de que se vaya la luz por un tiempo mucho más largo.
0: Y darles una checada de vez en cuando, Edson, porque de nada nos va a servir si están vacías. Por favor, recuérdale a la gente en dónde te pueden encontrar.
1: Claro que sí, Edson Centric, pues están en redes sociales, con mucho gusto por allá.
0: Te agradecemos muchísimo, Edson, y bueno, nos vemos la próxima semana, si Dios quiere, para más recomendaciones de las redes.
1: Seguro que sí, que tengan bonito día.
0: Gracias. Igualmente, te mandamos un fuerte abrazo y nosotros nos vamos del otro lado del estudio porque Abril tiene más información. Adelante.
2: Gracias, Nancy. Es momento de recordarle a la gente que nos puede contactar en nuestras redes sociales, en especial ahora si tiene algún reporte del clima o de las consecuencias, ya sea la pérdida de placas, el tema de las inundaciones o requiere información de algún albergue. Por favor, búsquenos en Facebook, X o Instagram, donde estamos como @cipsenoticias. Ahí también estaremos dando actualizaciones de la situación. También puede escribirnos con toda confianza al WhatsApp, escuche bien, 9997-385704. Y bueno, ahí nos puede mandar saludos, mensajes o cualquier reporte que tenga usted a la mano. Por ejemplo, el día de hoy nos queremos saludar a las personas que se pusieron en contacto con nosotros, como Javier Sansores, José Méndez, Lucy Basto, Mechi Cuo, René Sansores y Mario Blemes. Que tengan un increíble día y que se mantengan seguros. Asimismo, queremos desearle un muy feliz cumpleaños a Enrique. Que te la pases increíble, que este día esté lleno pues de mucha salud, de mucha tranquilidad, que puedas celebrar al máximo y que por favor nos compartas ahí fotos del festejo y ahora sí que celebrando una vuelta más al sol. Por parte de todos aquí en Cipse Noticias Más Temprano, te mandamos un abrazo. Ahora sí, nos vamos del otro lado del estudio porque aquí

0: les avisaba iba a estar dentro de los personajes, sí, y que iba a ser una pizza con lentes y toda la fanaticada estaba vuelta loca. Bueno, pues ahora le tocó el turno, pero a los Swifties, porque Taylor Swift ya dijo, sí, ajá, en efecto, voy a estar participando en esta historia, en esta quinta entrega. Entonces ya te imaginarás, todos los fans vueltos locos, felices, contentos, pero Taylor Swift no va a ser un personaje, Alex.
1: No, ¿qué va a
0: no
1: ser?
0: No la vamos a ver ahí como una cuchara o como,
1: como el cuchillo,
0: no sé, no, como un Tamagotchi, no. No va a ser así. Mi Taylor Swift va a ser parte, pero del soundtrack de Toy Story, lo cual se me hace también muy interesante. Y entonces, bueno, pues seguimos con esta lista larga, larga, que hace Toy Story con famosos, con estos cameos que vaya que le han funcionado en las últimas entregas.
1: Así es. Tú, como bien lo dijiste, Toy Story lo está haciendo muy bien. ¿Por qué? Pues porque junta a varios artistas que tienen fanaticadas gigantescas, nada más les faltó meter a BTS.
0: Claro, y fanaticadas, sí es cierto, y fanaticadas que ya están un poquito más mayorcitos.
1: Sí,
0: entonces
1: sí,
0: es
1: sí,
0: la
1: sí,
0: forma de atraer también ese público dentro de la película.
1: Pero además sabemos que Taylor Swift es una muy buena compositora, siempre le he hecho muchas ganas en ese aspecto, así sí, que seguramente la canción va a ser maravillosa, se llama I Knew It, I Knew You.
0: Ay, perfecto,
1: sí,
0: me gusta.
1: Sí, sí, como para reencontrarnos y así.
0: Como que hay, muy bien.
1: Mi querida Nan, yo te voy a cambiar un poco el tema también, vamos a seguir el mundo de la música porque vamos a hablar del rapero Travis Scott, y pues resulta que tuvo unos problemas en una presentación que tuvo ahí del otro lado del mundo, así es, y pues sus fans estaban muy molestos, sus fans de Estambul, porque escúchame, estuvo en una actuación que solo duró 20 minutos, el público obviamente le estaba bucheando el escenario, y según videos publicados en redes sociales, pues esta es su gira por Turquía. Este exponente del hip hop debutó en Estambul y tenía previsto celebrar otro evento en la ciudad, pero resulta que no es tanto su culpa, entre comillas, porque resulta que él iba a presentar el evento de un amigo suyo, fue a presentarse con su amigo.
0: Fue como el telonero.
1: Sí, como que mi amigo cumplió años, yo vine a animar su fiesta, pero que la gente que estaba haciendo este evento cobró desde $330 hasta $1,000, que es muchísimo dinero, y pues que lo único que tardó 30 minutos fue en lo que salió Travis Scott, tardó hora y media en salir, 20 minutos y se bajó.
0: Ay, pues a mí me cae muy mal este hombre. La verdad es que yo tuve una experiencia muy fea con este hombre. Entonces, mira, mejor ya, calladita, nos vemos más bonitos. Es muy temprano en la mañana para hablar mal de la gente. Y ya nos quedamos con eso, pues ojalá se lo remuneren a la gente de alguna manera. Pero bueno, esta es la primera parte de los espectáculos. Todavía falta una segunda entrega.
1: Así es, todavía nos falta una segunda entrega. No se mueva porque vamos a ir un corte. Ya regresamos aquí a Zipse Noticias.
0: Más temprano.
2: Corte y volvemos. 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
2: Estamos de vuelta. 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

0: Hoy ya estamos de regreso y esta mañana me da mucho gusto saludar vía telefónica a la alcaldesa de Mérida, Cecilia Patrón, para platicar de los trabajos que se han estado realizando en esta temporada de lluvias. Muy buenos días. Qué gusto saludarle, alcaldesa.
1: Muy buenos días, Humberto. Saludarte a ti y a todos los que nos ven esta mañana. Pues efectivamente han sido días muy lluviosos. Han caído lluvias atípicas como la del viernes pasado, que fue una vaguada, que cayeron 153 milímetros de agua, que es algo histórico en un mes de mayo, o sea, lo que no habíamos vivido hace más de 50 años. Y que han seguido las lluvias. Nuevamente el domingo tuvimos fuertes lluvias. El día de ayer nuevamente una cantidad importante, más de 130 milímetros de agua, que es algo que verdaderamente ha colapsado el sistema que tenemos de rejillas y pozos. Recordemos que Mérida no tiene un sistema de drenaje, sino que nuestro sistema es de recolectoras de pozos pluviales que reciben, y al haber tanta agua, pues es difícil la absorción. Pero hemos estado trabajando de forma contundente y clara todos los días, 24/7. ¿Qué estamos haciendo? Principalmente donde se presentan los principales encharcamientos de la ciudad, donde los vecinos se han visto afectados sus casas. Estamos reperforando pozos que ya existían y que están asolvados, y también estamos haciendo nuevos pozos. Harán más de 120 pozos entre el día de ayer, hoy y mañana, para atender estas zonas donde ha habido inundaciones fuertes, grandes, cuidando y protegiendo a las familias que han perdido pues muchas cosas de sus viviendas, y lo que queremos es cuidarlas y protegerlas. También estamos en el programa Calle a Calle, más de 500 empleados, además de los servicios públicos y obras públicas que ellos de forma permanente, 500 empleados de las diversas áreas del ayuntamiento, estamos en las calles, estamos haciendo limpieza de rejillas, estamos trabajando con los vecinos, y yo quiero agradecer también a los meridianos que se han sumado en estas limpiezas, en esta, de verdad que somos una gran comunidad y hay que seguir fortaleciendo esta comunidad.
0: ¿Cómo ha estado el servicio de basura y cómo estará, y a dónde se pueden hacer reportes? ¿Están recibiendo reportes?
1: Sí, efectivamente, por supuesto que estamos recibiendo reportes a través de Ayuntatel 070, o también me las pueden hacer llegar a mi propia redes. Yo estoy muy atenta de recibir, hemos recibido ayer, solo el día de ayer, unos 1,600 reportes, porque ayer sí ya se encharcó, como ya hay agua acumulada, ya se encharcaron nuevos espacios que el viernes no se habían inundado, ya el día de ayer tuvieron inundaciones, vivienda, muchas calles cerradas para que el transporte público no pase y les meta agua a las casas. Entonces, entendiendo, y que hay que ser todos muy considerados, hoy nuevamente habrá lluvias por la tarde, yo les pido que seamos muy considerados cuando estemos transitando las calles, pensando que cuando nos movemos, pues llevamos y movemos el agua para las familias también meridianas. Así que hago un llamado a todos, que nos estén muy conscientes de los momentos de los que estamos viviendo. Hoy por las tardes nuevamente será esto. El ayuntamiento seguiremos trabajando, ya las brigadas están por salir en un momentito más, estamos hablando que son más de 500 personas que estarán en diversos puntos de la ciudad haciendo limpieza de rejillas, ayudando a los vecinos, y si ves a gente del ayuntamiento y necesitas apoyo, acércate, estamos para servirles. Estamos reperforando pozos, estamos haciendo limpieza de rejilla, ya tenemos dos albergues abiertos, el de Emiliano Zapata Sur 2 y el de San José Tecó. Yo estuve ayer por la noche en el de Emiliano, recibimos a diversas personas, una señora Fidel Velázquez que tenía el pie quebrado, la recibimos ayer, la atendió el doctor rápidamente, así como también de asentamientos como la Estrella del Sur y otro asentamiento que estaban ahí con sus niños, también los recibimos, se les dio alimento, los checa el doctor. Estamos, y recordar que si necesitas el día de hoy, pues que te transportemos de un lugar a otro, tenemos vehículos a disposición del ayuntamiento para hacerlo.
0: Alcaldesa, las actividades de los centros Aprende, las actividades deportivas también, ¿quedan canceladas por el momento?
1: Así es. Centros Aprende, ludotecas, bibliotecas, espectáculos culturales, centros culturales, el Centenario, Animaya, estarán cerrados en estos días, el parque de deportes extremos, todos los espacios del ayuntamiento permanecerán cerrados a que estas lluvias terminen. Queremos que la gente no exponerla y evitar salir de casa si no es algo que es necesario, ¿verdad? Entendemos que hay gente que se tiene que mover y trasladar, pero los que no tengan que hacerlo, es mejor permanecer en casa, ya que esté soleada, pero en la tarde noche llegará esta nuevamente la lluvia, y con la cantidad de agua que ya tenemos en el subsuelo va a ser muy, es muy probable que sea muy rápido que se inunde. Entonces hay que estar muy muy pendientes, muy atentos, y por favor, si está sufriendo inundaciones, nos pueden, se pueden comunicar con nosotros a las redes sociales del ayuntamiento, a las de Cecilia Patrón, o también Ayuntatel al 070.
0: ¿El servicio de recolección de basura sigue normal? ¿La gente seguirá sacando su basura?
1: Sí, sí, el servicio seguirá normal. Si hay algún cambio, también se lo haremos saber, porque mucho el problema es que las bolsas las sacan, llega la lluvia y las mueven, ¿no? Entregar más basura, y esto, pues, desde luego que es malo para nuestros, para nuestro sistema de alcantarillas. Y también hago un llamado a los meridanos a evitar tirar basura a la calle, aguas jabonosas y aceite, porque muchos de los problemas que tenemos es que ya no tienen permeabilidad los pozos, porque tiran basura, porque llegan las aguas jabonosas o porque tienen aceite, y eso hace que se absorben nuestros pozos y ya no puedan absorber el agua tan rápido. Entonces sí hago un llamado a los meridanos, todos y todas nos cuidemos. Aquí estoy yo muy pendiente, hemos estado trabajando 24/7, hemos estado recorriendo colonias, fraccionamientos, hemos estado en los albergues, estamos haciendo pozos nuevos, reperforando pozos, estamos haciendo limpiezas de rejillas, estamos trabajando para evitar que la gente sufra inundaciones. Nada más que hay que tener mucho, mucho cuidado, porque evidentemente el agua que ha caído pues ha superado a más de 300 milímetros de agua, eso es muchísima agua. Entonces sí, estar muy atentos todos y que cuenten con nosotros a través de los canales institucionales del ayuntamiento.
0: Bueno, pues la hemos visto muy activa trabajando en las calles, seguramente seguirá con esta dinámica, resolviendo pues estos problemas que se están presentando por las inundaciones. Gracias por tomarnos la llamada, ¿algo más que quiere comentar?
1: No, pues nada más decirles que estoy para servirles, que estoy atenta, que estamos 24/7, que estoy en alerta 24/7, recibiendo los comentarios y sobre todo reportes de la gente que se ha inundado sus casas. Estamos tratando de llegar a cada punto de estos con limpieza o con pipas para sacar agua también. A veces nos va ganando el número, pero que aquí estamos muy, muy pendientes, y que vamos a estar haciendo pozos donde ya tenemos espacios, donde ya detectamos que hay acumulación más profunda de agua, para evitar encharcamientos, sobre todo cuidar las casas de las familias meridanas.
0: Gracias por tomarnos la llamada.
1: Y aquí estoy atenta y alerta, y recuerden que tenemos dos albergues, si conoces a alguien nos puede llamar, nosotros vamos a buscarlos.
0: Gracias por la plática, presidenta, muy buen día.
1: Muy bonito día, Humberto, a ti y a todos los que nos escuchan.
0: Hasta luego. Ahí está la presidenta municipal de Mérida, Cecilia Patrón, y esta mañana también me da mucho gusto recibir acá en el estudio a Sergio Vadillo. Él es líder del colectivo Sociedad Valiente. Muy buenos días, bienvenido.
2: Hola, Humberto, muchas gracias por invitarme a ti y a todo tu amable auditorio.
0: No, hombre, qué gusto tener acá, poder pues platicar de cómo van todas estas actividades de este, es un colectivo.
2: Es un colectivo, Sociedad Valiente es un colectivo. Vamos a recordar un poquito cómo inicia Sociedad Valiente. Sociedad Valiente sale porque hay una gran necesidad también de ver que muchas cosas las podemos resolver entre ciudadanos, de que no podemos quedarnos sentados, no podemos quedarnos a esperar que alguien nos resuelva, cuando muchas veces nosotros podemos resolver las cosas. Por eso decidí activarme, decidí salir, escuchar, caminar, ir a reuniones vecinales, convocar a la gente que quiera ayudar y ayudarnos entre todos.
0: ¿Quién se suma? ¿Son voluntarios?
2: Sí, totalmente, es gente que quiere,
0: gente que le interesa.
2: Es gente que realmente, recordemos que muchas ayuda comienza desde un vecino, ¿no? Desde que un vecino, muchas veces salimos de vacaciones y nos cuida nuestra casa, pues eso es una ayuda, ¿no?
0: Claro.
2: Y hay cosas que entre emprendedores, empresarios y gente que quiera ayudar puede resolver. Te quiero poner un ejemplo de todo lo que hemos estado haciendo, en que me activé, en que empecé a caminar, escuchar y a convocar a la gente que quiera ayudar. Realmente en el colectivo Sociedad Valiente lo que hemos logrado ahorita es recobrar el alma de los meridanos, donde todos podemos hacer una suma de esfuerzos, ¿no? Debido a esto y en esa convocatoria hoy hemos generado más de 120 beneficios directos e inmediatos a la gente a través de una cuponera, que la cuponera es una suma de esfuerzos, donde hoy tenemos más de 120 empresarios, emprendedores, prestadores de oficios que están dando descuentos. Tenemos desde hospitales que ofrecen un 50% en tomografías, rayos X, resonancia magnética. Tenemos también gente como Rodrigo Espadas de Ópticas, que está dando 50%, 300 pesos te hace el examen de la vista, te da armazones, te da lentes completos. Y así tenemos plomeros, electricistas, universidades a nivel nacional, tenemos impermeabilizante de techos, gente que ofrece todavía un servicio, y se vuelve un ciclo de que nos ayudamos entre todos, porque así como las personas, los empresarios, emprendedores, pues dan un descuento, pues obviamente nosotros al consumirlo, pues obviamente claro, también beneficiamos, ¿no? Y nos ayudamos entre todos, y tenemos hoy más de 3,000 beneficios que ya hicimos en Sociedad Valiente.
0: ¿En una sola cuponera hay 3,000 descuentos?
2: ¿No? Sí, en la cuponera, que es la suma de esfuerzos, hay más de 120 descuentos.
0: 120
2: hoy.
0: Descuentos.
2: Y más de 3,000 personas han acudido a esos descuentos, a esos servicios, a esos emprendedores. Y hoy
0: ¿Cómo se obtiene esa cuponera?
2: Lo pueden adquirir a través de nuestras redes sociales, ¿no? A través de Sergio Vadillo, nos mandan un mensajito y le mandamos la cuponera con los 120 beneficios. También podemos ir, porque lo que estamos haciendo para llevar el beneficio, algo muy importante, Humberto, estos beneficios para todo aquel que lo necesite. Okay. No hay ninguna restricción, no te piden ningún tipo de requisito, simplemente es hablar y decir que hablan de parte de Sociedad Valiente y ofrecen el descuento, ¿no? Esto lo estamos llevando a todas las colonias y comisarías de Mérida. A través de eso vamos haciendo caminatas a diversas colonias, estamos haciendo reuniones vecinales donde le entregamos a los vecinos pues todos los beneficios para que ellos puedan tener un beneficio inmediato. Y también estamos acudiendo a apoyar a nuestros amigos tianguistas, ¿no?
0: Okay.
2: ¿Cómo? Difundiendo todo lo que hay en el tianguis para también activar, ellos nos han pedido ese apoyo para activar pues la economía también de ellos, ¿no? Todo esto lo estamos haciendo en Sociedad Valiente. También invitamos a través de la Cámara que las personas que quieran sumarse a Sociedad Valiente a través de un emprendimiento, a través de un servicio, a través de su empresa, ofreciendo descuento, nosotros también lo que hacemos es difundimos todos sus servicios y ellos obtengan nuevos clientes, ¿no?
0: Muy bueno, ¿no? Alguien que tenga ahí un descuento para la gente y que, como bien comentaba, de alguna forma pues también retribuir a esta actividad económica, pero pues ofreciendo algún descuento para la gente, ¿no?
2: Y esos son beneficios entre ciudadanos. No tenemos que sentarnos a esperar a que... Hay muchas cosas que no tenemos que esperar que alguien nos lo resuelva, que podemos hacerlo entre nosotros, ¿no?
0: Claro.
2: Entonces, ese es, por eso decido yo activarme, decido yo conjuntar esfuerzos y decido seguir estando, caminando, escuchando y seguir sumando todo esto, porque es la parte importante. Y hoy, a través de Sociedad Valiente, invito y convoco a todos los que queramos sumarse y tener beneficios y todo eso y ayudarnos entre todos, porque recordemos cómo era la Mérida de antes, ¿no? Que entre todos nos ayudábamos y tenemos que fomentar y seguir apoyándonos a que seamos una Mérida solidaria.
0: ¿Y dónde estarán próximamente?
2: Bueno, hoy estamos recorriendo, bueno, ahorita debido al clima que estamos teniendo, que a través de eso yo quiero aprovechar, Humberto, y convocar a la prevención. Sabemos lo que va a venir ahorita después de esas lluvias atípicas, sabemos que también viene ahorita el tema del dengue, porque la humedad que tenemos y las lluvias que han caído pues fomentan el criadero de mosquitos. Yo quiero convocar a la prevención a toda la sociedad yucateca, a que limpiemos nuestros patios, nuestros techos, a todos los recipientes que tengamos ahí, no evitar que se estanque el agua, a tener la cultura de la prevención, porque si todos nos unimos como siempre hemos sido unidos, podemos prevenir enfermedades futuras, ¿no? Y podemos prevenir todo lo que viene, el dengue, el chikungunya, enfermedades respiratorias. Entonces, en este momento estamos haciendo un llamado a todos los que están yucatecos y meridianos a la prevención con todo esto, ¿no? Y también seguimos recibiendo a todos los empresarios, emprendedores. Ahorita tenemos reuniones sectorizadas con varias cosas y vamos a seguir caminando las colonias y comisarías de Mérida.
0: Es correcto, no podemos sentarnos esperando que el gobierno o que alguien más nos venga a resolver todo. De alguna forma hay que meter las manos y ayudar, pues de alguna forma.
2: El 50% de la prevención o más viene de nosotros los ciudadanos y estar muy atentos a todos los llamados que hace el gobierno. Pero la prevención es algo que tenemos nosotros que tener ya como cultura y como siempre hemos sido, ¿no? Unidos.
0: Pues algo más que quieran comentar con el público.
2: No, pues invitar a todo el mundo a pertenecer a Sociedad Valiente, invitar a todas las personas y empresarios que quieran ofrecer algún descuento y también ellos tengan los beneficios de potenciales clientes, pues a que se sumen a través de mis redes y la gente que quiera obtener también los beneficios o quiera que vayamos a su casa a difundir todo lo que estamos haciendo en Sociedad Valiente, busquen en nuestras redes sociales o al 9992 1775-17576.
0: ¿Cómo lo buscan? ¿Como Sociedad Valiente?
2: Sergio Vadillo. En Facebook, Twitter, en Instagram, en TikTok, todo.
0: Excelente. Pues gracias por la plática y la visita.
2: Al contrario, Humberto, gracias y que tengan buena mañana a todos.
0: Buen día. Vámonos, un corte. Volvemos.
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0: Y estamos de regreso aquí en CIPSE Noticias más temprano y en este momento saludo a Alejandra Victorín. Ella es titular de la Jefatura de Servicios de Afiliación y Cobranza del Instituto Mexicano del Seguro Social en Yucatán, que hoy nos viene a platicar de qué es el reporte personalizado de cotización y por qué este es importante. Alejandra, ¿qué tal? Muy buenos días.
1: Hola, muy buenos días. Un saludo a todo tu auditorio.
0: Qué gusto que estés aquí con nosotros para darnos esta información tan importante. Y por favor, cuéntanos, ¿qué es este reporte?
1: Muy bien, bueno, el reporte personalizado de cotizaciones del IMSS es una herramienta digital que el instituto pone a disposición de todos los trabajadores, los asegurados, para que puedan conocer información de sus cotizaciones.
0: Ok, Alejandra, ahora por favor, ponnos un poquito más en contexto, ¿cuáles son los beneficios que tiene este reporte?
1: Bueno, este reporte personalizado de cotización le permite al asegurado conocer, por ejemplo, la razón social del patrón que lo tiene asegurado, cuántos días cotizó en el mes, con qué salario fue asegurado, y en caso de que tenga más de un patrón va a poder visualizar la información de cada uno de ellos.
0: Ok, Alejandra, ¿cómo se puede consultar esta clase de información y qué datos le van a pedir a las personas que estén interesadas en consultarlo?
1: Bueno, esta herramienta está disponible en la aplicación IMSS Digital, que está para cualquier tipo de celular, es totalmente gratuito y realmente solo necesitan tener a la mano su número de seguro social, su CURP y un correo electrónico. Se dan de alta. Uh-huh. Y cada mes les va a llegar de manera automática después del día 12 este reporte de sus cotizaciones.
0: Ok, Alejandra. Ahora, titular, ¿qué tan seguido se puede consultar? Y quiero saber si es solo para las personas que son trabajadores activos que lo pueden consultar.
1: Bueno, el reporte llega de manera mensual, se actualiza una vez al mes, sin embargo, no es solo para los trabajadores del régimen ordinario, también hay otras modalidades que pueden aprovechar los beneficios de conocer esta información, por ejemplo, los asegurados del seguro de salud para la familia y también los de la modalidad 40, ahí le pueden dar un seguimiento a lo que cada mes ellos van pagando.
0: Ok, entonces, ¿podemos saber qué otros datos nos va a mostrar este reporte?
1: Sí, mire, la gran importancia que tiene que este reporte lo consulten todos los trabajadores es que la información que ellos encuentran allá es la que va a servir, por ejemplo, para tasar sus subsidios. En caso de una incapacidad, el subsidio que van a recibir depende del salario con el que estén registrados.
0: Okay.
1: También va a pasar con el tema de las pensiones para que ellos puedan ir llevando un control de lo que va a su cuenta individual. Es importante que sepan con qué salario están registrados y cuántos días cotizaron también.
0: Ok. Titular, ya para casi terminar, ¿me podré decir si alguien requiere mayor información sobre este reporte, a dónde pueden acudir?
1: Las subdelegaciones aquí en Yucatán tienen salas digitales en las que pueden recibir más información respecto a cómo darse de alta en el aplicativo. Realmente es muy sencillo, es muy amigable el proceso.
0: Titular, le agradezco mucho toda esta información que nos ha dado el día de hoy, que siempre es de mucha utilidad.
1: Muchas gracias a ustedes por este espacio.
0: Cuando quieran, ya saben que esta es su casa. Alejandra Victorín, titular de la Jefatura de Servicios de Afiliación y Cobranza del Instituto Mexicano del Seguro Social, le deseamos un increíble martes, un increíble resto de semana.
1: Gracias, igualmente.
0: Hasta luego. Ahora vamos a ir del otro lado del estudio porque Abril tiene más información.
2: Gracias, Alejandro. Espero que no se te olvide mi nombre, por favor. Pero, oye, ya tenemos más información. Así es, y es del deportivo. Y escúcheme bien, porque tenemos el regreso de una de las atletas más grandes de la reciente historia. Vamos a conocer más en las siguientes notas. Bienvenidos a La Dosis Deportiva. Iniciamos en la Liga MX porque el Club de Fútbol Monterrey presentó oficialmente a Matías Almeida como nuevo director técnico del primer equipo en el centro del entrenamiento El Barreal. El acto estuvo encabezado por Walter Herbetti, director deportivo, quien destacó los valores y la disciplina del estratega argentino. Proyectó un mensaje de Denis Teclos, presidente deportivo, quien celebró la construcción de un nuevo proyecto y agradeció el trabajo de las fuerzas básicas tras el título Sub-15. Almeida fue acompañado por su cuerpo técnico integrado por Eric Lamela, Daniel Vega, Agustín Salazar, Guido Bonini y Fabio Álvarez. En su discurso, el entrenador subrayó la importancia de la identidad, el compromiso y el talento nacional como pilares de su gestión. El argentino aseguró que buscará un equipo intenso y competitivo, capaz de generar orgullo en la afición rayada. En otras noticias, la dupla mexicana de Inés Lares y Carlos Ayala conquistó la medalla de oro en la quinta etapa del Tour Norseca de voleibol de playa, disputada en El Salvador, tras vencer 2-1 a los dominicanos de Jesús y Martínez. Con este resultado se confirmaron como tricampeones del circuito, luego de sus títulos en República Dominicana y Tamaulipas. Mientras tanto, en la rama femenil, Abril Flores y Susana Torres se quedaron con el bronce al superar 2-1 a las dominicanas Paniagua y Payano. México sumó así dos preseas en la jornada, consolidando su dominio regional. La siguiente parada del circuito será del 18 al 22 de junio en la República Dominicana, donde los equipos nacionales buscarán ampliar su cosecha de medallas. Fanáticos del tenis, escúchenme bien, porque Serena Williams anunció su regreso al tenis profesional a los 44 años, tras casi 4 años de ausencia en el circuito. La campeona de 23 Grand Slams debutará en dobles junto a la canadiense Victoria Emboko en el WTA 500 de Queens, torneo sobre césped que inicia el 7 de junio. Serena Williams, 7 veces campeona de Wimbledon, dejó abierta la posibilidad de competir también en individuales en Londres. Su último partido oficial fue en el US Open 2022 ante Aljo Novik. La estadounidense acumula 73 títulos individuales, 4 olímpicos y un Golden Slam tanto en singles como en doubles. Estos fueron nuestros deportes del día de hoy. Continuamos con más en CIPSE Noticias más temprano. Amigos, y en más información vamos a conocer acerca del clima con nuestros amigos de IMPACT.
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4: Muy buenos días tengan todos ustedes en esta mañana del martes 2 de junio del 2026. Vamos a hablar de las condiciones del tiempo que se esperan para el día de hoy. Pues después de vivir un día primero, lunes, con demasiada lluvia, torrenciales, con acumulados que oscilaron entre 80 y hasta 120 milímetros, prácticamente 80 milímetros y 120 milímetros, hablamos de 1 metro de agua, que nuevamente provocaron inundaciones severas en muchas zonas que aún permanecen en este momento inundadas, pues nos preparamos para otro día de lluvias que se espera caigan a partir del mediodía, pudiendo ser esas tormentas eléctricas. El viento va a soplar del este y sureste, y las temperaturas máximas esperadas, 33 a 35 para la ciudad de Mérida, interior del estado, y la costa, 31 a 32. La sensación térmica de 45 a 47 grados Celsius, la radiación solar 900 a 1000 watts y la ultravioleta de 9 a 10 unidades. Tomen sus precauciones, muchas zonas aún siguen inundadas. Tengan todos ustedes muy buenos días.
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6: Hay que seguir al pendiente del clima, queridos amigos allá en casita, sigan seguros. Por ahora vamos a un corte, pero ya regresamos a CIPSE Noticias más temprano.
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0: De regreso con más información, la presidenta Claudia Sheinbaum aseguró que los programas para el bienestar crean derechos para las mexicanas y mexicanos. Debido a esto, destacó que en 2026 beneficiarán a 42.860.296 personas, y esto a través de una inversión social de más de $1 billón que se entregan de manera directa.
1: Los programas de bienestar. 42 millones de personas beneficiadas de manera directa. Ya sabemos que la ultraderecha está en contra de eso. Esta visión de que el pobre es pobre porque no trabaja, cuando si alguien trabaja en México, son los pobres para poder salir adelante. O sea, es un sistema que no les permitió salir adelante a pesar de trabajar de sol a sol. Y por primera vez desde el 2019 hay apoyos directos al pueblo, no aquellos que se daban cuando había elecciones, con la compra del voto, sino programas que crean derechos. Eso es muy importante. México es de los pocos países que cuando cumple 65 años hay una pensión que por lo menos te ayuda a tu alimentación, que garantiza una alimentación saludable para todos los adultos mayores. Eso no hay en muchos lugares del mundo. A las personas con discapacidad, el programa de becas, que garantiza que niñas y niños y jóvenes se queden en la escuela, que no se vayan por problemas económicos. En eso no está de acuerdo la derecha, la ultraderecha. ¿Por qué? Porque piensan que el dinero debe ser para los de arriba, no para los de abajo.
0: Y desde las instalaciones de la novena zona naval en Yucalpetén, honraron a quienes dedican su labor día a día en los mares de México.
2: Este 1 de junio, las costas yucatecas conmemoraron el Día de la Marina, una fecha que rinde homenaje a las mujeres y hombres que dedican su vida al desarrollo, comercio y seguridad de los mares. De la efeméride habla la teniente fragata de la novena zona naval, Maite Díaz.
3: Que en la Constitución de 1917, proclamada por el presidente Venustiano Carranza, se reformó el artículo 32 constitucional para nacionalizar la Marina al establecer que los mexicanos serán preferidos a los extranjeros en igualdad de circunstancias.
2: Durante el acto, autoridades civiles y militares se dieron cita en el puerto de Yucalpetén para recordar el hito histórico de 1917, cuando por primera vez zarpó una embarcación 100% mexicana, detalla el jefe de Estado Mayor de la Novena Zona Naval, Omar Mendoza.
4: No solamente conmemoramos una fecha emblemática, celebramos la consolidación del poder marítimo nacional y reconocemos a todas las personas que hacen posible que México navegue con seguridad, desarrollo y soberanía.
2: Este día también recuerda cómo en los mares nacionales se mueve el comercio que conecta a México con el mundo, donde existen recursos energéticos fundamentales para el desarrollo nacional y que son navegados por tripulaciones nativas.
4: Son fronteras estratégicas que deben ser custodiadas con responsabilidad, legalidad y visión de Estado. Hablar del sector marítimo nacional es hablar de millones de mexicanas y mexicanos que todos los días trabajan de manera honesta en el mar y para el mar.
2: El acto culminó cuando abordaron una embarcación oficial para adentrarse en aguas del Golfo de México y realizar la tradicional ofrenda floral.
0: Vámonos a otros temas. Integrantes del magisterio yucateco declaran huelga indefinida hasta tener negociaciones.
5: En Yucatán, integrantes de la Coordinadora Nacional de Trabajadores de la Educación se unieron a la movilización y plantón nacional indefinido a las puertas del Palacio de Gobierno, como parte de la protesta para exigir mejoras en las condiciones laborales y de jubilación, comentó el coordinador general de la CENTE en la entidad, Jesús Chablé.
6: Para exigir por nuestros derechos laborales, sindicales, que nos están siendo despojados, como por ejemplo la ley del ISSSTE de 2007, que vino a despojarnos de nuestros derechos, como lo es la edad de la jubilación, a los 28 años las mujeres y los 30 años los hombres. en esta ocasión ya es por edad.
5: Además de tener exigencias nacionales, el magisterio yucateco tiene las propias, como el incremento de los días de aguinaldo.
6: Por ejemplo, el aguinaldo de 90 días, que el año pasado solamente alcanzamos 2 días, llegó a 42 días y pues nos hace falta incrementarlo a 90 días. Tuvimos nuestras pláticas el año pasado, en septiembre, el 4 de septiembre pasado, recesamos esas pláticas debido a que pues argumentaban que ya no tenían recursos suficientes para darnos lo que estábamos exigiendo en ese momento.
5: En el paro nacional participan todos los estados de la República que cuentan con representación de la CENTE, y entre las principales exigencias de la huelga destacan la abrogación de la ley del ISSSTE de 2007, un incremento salarial del 100% y modificaciones al esquema de jubilación para los docentes.
0: Bueno, y otros que se dicen despedidos son los operadores de la ruta Circuito Metropolitano que participaron en una manifestación por exigir el cumplimiento de sus derechos laborales.
7: Operadores del vaivén Circuito Metropolitano emprenderán acciones legales por el supuesto despido de al menos 20 compañeros, luego de participar en el paro de labores de hace semana y media, en la que exigían incremento salarial a la empresa Circuito Metropolitano SADCB, así como por pretender afiliarse a un organismo sindical, comentó el delegado del sindicato Flores Magón, José Cabrera.
8: Este sábado que pasó, fueron citados a la empresa 20 de los trabajadores y fueron despedidos antes de que se venza el día de ayer los 10 días. Esa es la secuencia. Vamos a proceder a la cuestión ya 100% jurídica y legal, donde estableceremos las demandas laborales. Solicitaremos también la intervención de la Ley Federal, de la Secretaría de la Ley Federal del Trabajo, para el derecho constitucional de afiliarse a un sindicato de los trabajadores.
7: Los operadores advierten que los despidos injustificados podrían continuar y denuncian que se han violado sus derechos laborales, ya que los trabajadores afectados son quienes participaron en la manifestación y en la toma del encierro de las unidades hace semana y media, señaló Schubert Góngora.
9: El mecanismo utilizado fue a través de la nómina. Los días viernes nosotros recibíamos nuestro pago vía electrónica y pues obviamente todos estaban a la expectativa, ¿no?, de qué sucedería de tras suspender el paro que habíamos realizado. Acto seguido de esto, en varios compañeros, creo que más del 50% recibió su sueldo y algunos otros no.
7: Los afectados mencionaron que recibieron amenazas para firmar sus renuncias, por lo que ahora interpondrán demandas ante las instancias correspondientes.
0: Por su parte, la concesionaria Circuito Metropolitano informó a través de un comunicado que la terminación de la relación laboral con un grupo de operadores derivó de hechos que afectaron la prestación del servicio público de transporte. Debido a esto, la empresa procedió conforme a la documentación disponible y a los mecanismos legales correspondientes, ya que su prioridad es restablecer la operación, proteger la continuidad del servicio y mantener una relación laboral ordenada, transparente y respetuosa con sus trabajadores. También refrendó su disposición a revisar las condiciones laborales del personal operativo, siempre dentro de un marco legal, documentado y con viabilidad financiera. Bueno, y en más información, se inauguró la 30ª Semana Académica Cultural y Deportiva de la Facultad de Enfermería.
7: Bajo el lema Aprendizajes para toda la vida, inició la 30ª Semana Académica Cultural y Deportiva de la Facultad de Enfermería, en la que participan alumnos de enfermería y trabajo social para fortalecer sus conocimientos y tener días de sano esparcimiento, lo cual contribuye integralmente, destacó el rector de la UADY, Carlos Estrada.
10: Esta importante actividad que durante 3 décadas ha representado un espacio de aprendizaje, convivencia y crecimiento para la comunidad de esta facultad. La realización de conferencias, talleres, actividades culturales, torneos deportivos, ferias temáticas y espacios de encuentro demuestra una visión educativa que trasciende las aulas.
7: En este encuentro participan más de 300 estudiantes de enfermería y trabajo social, dijo la directora de la Facultad de Enfermería, Dayani Tun.
11: No, esta actividad es extracurricular, pero tiene un valor porque las actividades pues les generan una constancia de participación, que esto pues de alguna manera va acrecentando el currículum que ellos se van propiciando para que al momento de egresar pues tengan talleres y otras actividades extracurriculares que sumen a su formación. Lo que buscamos es una formación integral y que ahorita que ya terminaron los campos prácticos y antes de iniciar el curso intensivo de verano, podamos tener esta celebración.
7: Algunos de los talleres y ponencias que formarán parte de esta jornada son primeros auxilios, suturas quirúrgicas, lactancia materna, entre otros.
0: El fin de semana, más de 5.000 aspirantes al nivel medio superior de la Universidad Autónoma de Yucatán presentaron exámenes de admisión, de los cuales solo ingresarán 3.000 a las prepas 1 y 2. Sin embargo, hay opciones en línea. De esto platicó el rector Carlos Estrada.
12: Ok, acuérdense que vamos a hacer Macarena.
13: Casi llegaron todos, bueno, fue casi el 97.5% de los aspirantes llegaron. Es algo normal, ¿no? Realmente son como 134 personas que no llegaron a presentar, pero es algo que se produce, por todos los años así ha sido. La verdad es que vimos que no hubo ninguna disminución considerable por el tema de las lluvias o del clima. Son 1.500 en Prepa 1, 1.500 en Prepa 2 y 450 en Guavic, en la Unidad Académica de Bachillerato con Integración Comunitaria. Entonces, bueno, ya para... Sí, son 3.450 en total, ¿no? Entonces, ahí tenemos... ampliamos el cupo en todas las escuelas, entonces pues vamos a dar mayor oportunidad y a quienes no pues logren alcanzar el plantel que querían, les podemos ofrecer pues los bachilleratos en línea que tenemos. Hay un bachillerato general y otro bachillerato orientado a las tecnologías de información y comunicación.
0: Y ahora vámonos con Alejandro, que nos tiene más información. Adelante.
14: Gracias, Humberto. 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Vamos a ir a un corte, pero ya regresamos a CIPSE Noticias más temprano.
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0: Gracias por continuar con nosotros. En este momento saludo con gusto a Yaneli Vega. Ella es directora general del Instituto Universitario Gerontológico de Yucatán y nos viene a platicar del autocuidado y bienestar en el cuidado de personas mayores. Muy buenos días, directora. ¿Cómo está?
1: Muy bien, muy feliz de estar hoy contigo, Abril, con todo el equipo de CIPSE Noticias.
0: Qué gusto tenerla aquí, porque la realidad es que cada vez más en México, en Yucatán, vivimos más, la gente tiene pues esta expectativa de vida mucho mayor. Quisiera saber actualmente cómo está preparada la sociedad para enfrentar a esta población que es el sector del adulto mayor.
1: Claro, como bien mencionas, estamos viviendo ahorita una transformación poblacional, ¿no? Algo que definitivamente es momento de actuar. Nos hablan de retos y un reto es cuando ya concretamos alguna actividad. Ahorita ya tendríamos que estar generando las acciones, porque al final la longevidad, que justo es, ¿no?, este abarcamiento de cada vez más años de vida, se tiene que habitar. Por lo tanto, hay que generar las acciones. Y si hablamos de más años de vida, viene consigo también los aspectos de fragilidad, ¿no? Vienen los aspectos de dependencia y algunos otros ítems que acompañan a esta dinámica nueva que estamos viviendo, que es el envejecimiento demográfico. Ante ello, las sociedades longevas van generando sus propias opciones, ¿no?, para atender, como bien refieres, a la persona mayor. Hay muchos puntos de partida, ¿no? O sea, trabajar con personas mayores implica muchos aspectos, pero uno de ellos esencial que hemos platicado aquí con ustedes y en otros espacios es justamente que las sociedades pueden irse organizando hacia el aspecto de cuidar. Pero el cuidar no únicamente desde un aspecto sentimentalismo, sino como una dinámica de institucional. ¿Qué se está gestionando? ¿Cómo se está llevando a cabo? ¿Cómo están viviendo las familias esa longevidad en casa? Porque tenemos a las personas mayores, en nuestra cultura todavía es característico, ¿no?, que esté la persona mayor en casa y de la noche a la mañana, mamá, papá, cónyuge, cualquier familiar, tengo ahora que acoplarlo, tengo que apoyarlo porque hay una situación de dependencia y esto implica el convertirme en cuidador.
0: Precisamente, como bien menciona, directora, pues es algo muy característico de la sociedad mexicana, es algo muy tradicionalista, que los adultos mayores nosotros los cuidamos en casa. Esto de las instituciones ajenas muy rara vez se utiliza. Primero viene un familiar, como bien menciona, y como dice, es un tema de dependencia porque el adulto mayor pues va perdiendo estas facultades independientes. Quisiera saber cómo es esta transición cuando uno decide como familiar, sea hijo, pareja o pues incluso ya está. Vemos que los nueros, las nueras, pues son quienes se hacen cargo de los suegros o suegras en este caso. Sí. ¿Cómo empieza esa transición de tomar la decisión y decir, voy a ser yo quien haga este cuidado principalmente?
1: Generalmente no hay una toma de decisión concreta con toda la familia, ¿no? Sencillamente, ¿quién es el que no está casado o casada ahorita? ¿Quién es la más chica o el más chico? ¿Quién es la mujer? Porque primero piensan en mujer, o sea, las mujeres desde que nacemos tenemos como la etiqueta de ser las cuidadoras principales, ¿no?
0: Y que sigue siendo entonces una realidad, una realidad que la mayoría de los cuidados de adultos mayores recae en mujeres o incluso niñas.
1: Es correcto, mujeres. Mujeres son el principal como que bosquejo de quién es un cuidador, ¿no? Mujer, la hija menor de familia, la que no se casó, o bien la que está sola ahorita, o a lo mejor está sola pero con hijos. Es decir, no volteamos a ver y no consensamos y decimos cuáles son las oportunidades o no. Simplemente es yo no puedo, pero tú sí puedes porque tú no tienes hijos, tú sí puedes porque tú no te casaste, tú sí puedes porque eres la mujer, no hay de otra. Y entonces nadie te enseña, ¿no?, ni te hace ver, hoy vas a ser cuidador. De la noche a la mañana tú dices, ok, me encargo de mi mamá, por ejemplo, ¿no? Porque las mujeres vivimos más. Hombres, la esperanza de vida ahorita está en 76 años aproximadamente y las mujeres siguen a la alza con mayor esperanza de vida. Y bueno, y empieza toda la dinámica, porque al principio mamá colabora, mamá apoya también a su cuidado, pero conforme va avanzando, dependiendo de qué circunstancias esté viviendo, ya empieza una situación en la que, si bien yo tenía algún tiempo para generar algún otro momento personal, ya no puedo tenerlo.
0: Se vuelve más demandante.
1: Claro.
0: Entonces, directora, ¿cómo es este sentimiento de decir, híjole, es mi mamá y claro, con todo el amor del cariño la quiero cuidar porque es mi mamá, pero también el decir, pues estoy en una etapa de vida diferente, creo que existe un sentimiento incluso hasta de culpa, uh-huh, de aceptar o no la responsabilidad. ¿Cómo tiene que lidiar un cuidador o una cuidadora con ello?
1: La realidad, como mencionas, es que empiezan a haber una serie de facetas que ante la falta de apoyo, uh-huh, no solamente familiar, comunitario, institucional, pues los cuidadores empiezan a tener todo este tipo de sentimientos que me estás comentando. Y no solamente son sentimientos emocionales, también pueden experimentar ansiedad, pueden experimentar taquicardia, problemas cardiovasculares, por lo que implica la dinámica de cuidado. Y lo primero que les hacemos ver a los cuidadores, que aquí traemos unos tips, ¿no?, para los cuidadores de personas mayores, es primero que sepan que no están solos. La dinámica de cuidar actualmente, al menos en nuestra ciudad, está habiendo grupos que van apoyando a cuidadores a darse cuenta que no se encuentran solos. Porque a veces mi familia no me responde por X o Y circunstancia, pero sé que puedo adentrarme y acompañarme de instituciones como, por ejemplo, está UMPAC, está Alzheimer del Sureste, que son instituciones que trabajan con patologías específicas de personas mayores que puedan conllevar a una dinámica de dependencia. Y también hay otras instancias como el INUGEI, que es donde pertenezco, que nos brindan pláticas, orientaciones de cómo llevar a cabo de una mejor manera este cuidado, no solo desde la parte clínica o física, sino principalmente emocional. El primero, entonces, Abril, sería el hecho de...
0: No estamos solos.
1: No estamos solos.
0: Existen estas instituciones, tanto privadas como más públicas, y ya están presentes y están actuando para el cuidado tanto de la persona como del adulto mayor. Directora, eso sería lo primero, pero también me gustaría saber qué le diría finalmente a estas personas que ya están cuidando a los adultos mayores, que se sienten pues abrumado, sentirme solo y también el saber cómo me tengo que cuidar yo como cuidador.
1: Correcto, esos serían los otros puntos a considerar, ¿no? El tener en cuenta que tienes que pensar en tu cuidado, pensar. Tú lo comentabas hace un momento, de repente tengo muchas cosas que hacer y dejo a un lado qué pasa conmigo. Entonces, se vale y es necesario tomar en consideración de los 7 días de la semana, porque el cuidador primario general 4-7, un día de la semana debe de ser tuyo. Debe de ser para ti, en algo que a ti te apetezca hacer. Generalmente la investigación nos hace referencia de técnicas de relajamiento como el mindfulness, uh-huh, que es esta atención plena, pero la meditación no es para todos. Entonces, si a ti lo que te gusta es bailar, salir con los amigos al café o simplemente estar sola en tu espacio, ¿no?, de desestrés, etcétera, adelante. Pero un día a la semana tienes que tener un espacio para ti y ante ello implica una red de apoyo, porque insisto, si la familia no está presente, que sería lo idóneo, ¿no?, para que todos apoyemos esta dinámica, pues saber que hay instancias como por ejemplo las casas de días que sirven como un respiro para el cuidador, porque entonces ahí la persona se mantiene durante el periodo y tú tienes toda esa mañana para ti, ¿no?
0: Claro que sí. Pues, directora, y también recordar pues a la gente que el hecho de tomar estas decisiones de pedir apoyo no significa que soy mal o mala cuidadora, que no, exacto, se me hace menos. Directora Yaneli Vega, muchísimas gracias por estar aquí, por completarnos pues ahora sí estos consejos y estos mensajes que pues mucha gente espero que le hayan resonado y espero que hayan podido tomar decisiones más adecuadas para su cuidado como cuidadores.
1: Gracias, Abril.
0: Un placer estar aquí, la estaremos esperando en el próximo, pues en la próxima instancia para que nos platique más, por favor.
1: Claro que sí, aquí
0: ha
1: estaremos.
0: Ha sido un placer tener aquí con nosotras. Ahora vámonos con más información del otro lado del estudio. Vámonos con quién, con Alejandro y Nancy para el Más Espectáculos. Adelante.

0: abogado y dice que considera que no hay ningún solo motivo para que Imelda Tuñón y sus asesores legales demanden a Maribel Guardia. Hazme el favor, ahora la quieren demandar que por daño moral.
1: ¿Qué?
2: Pero sí, ella es la que menos, a mi parecer, es la que menos ha hablado de esta situación. De hecho, ella siempre se pronuncia diciendo que quiere que todo salga bien. Exacto. Por el bien del pequeño. O sea, ella es la que menos daño moral podría haber hecho de lo que se ve.
0: Siempre se ha mantenido al margen, al menos públicamente, lo que sabemos. Entonces, pues es una estrategia más por parte de los abogados de Imelda de hacer, claro, más grande esta bola de nieve y crear más conflicto en donde en realidad pues no lo hay. Y obviamente, exacto, él como su esposo pues tiene que defender la capa y espada. Dijo que no existe persona más intachable que ella. ¿Y sabes qué, Alejandro? Yo le ando creyendo.
2: Sí, justamente es lo que te digo. Maribel Guardia, sabemos que tiene muchos años de carrera y en todos esos años creo que muy pocas veces, si no es que ninguna, había estado como expuesta a esta clase de escrutinio,
0: claro,
2: social. Ella,
0: inclusive,
2: siempre es de muy buena vibra.
0: Fue el tema de el que falleció,
2: José
0: el
2: papá Figueroa.
0: Ajá, pero sí, el papá
2: Juan Manuel.
0: No,
2: sí, ya sé quién.
0: Joan Sebastián. Con Joan Sebastián y con el tema de la infidelidad y todo, Maribel Guardia siempre se mantuvo como una dama callada, sí, ella absolutamente no decía nada. Entonces, en este caso es exactamente lo mismo, estamos viendo un patrón de cómo es su forma de ser, de cómo es su personalidad. Entonces sí está como de más que la vayan a demandar por daño moral. Y eso sí dijo Marco Chacón en su momento, sí dio declaraciones sobre su nuera en aquel entonces,
2: claro,
0: es porque estaban
2: preocupadas por el niño,
0: no,
2: claro,
0: y porque eran verdad. O sea, si habló de tal o cual manera es porque realmente había vivido o pasado esa situación. Pero bueno, vamos a ver qué sucede con Maribel Guardia.
2: Así es. Y mi querida Nan, justo ayer estábamos hablando de la hija de Jennifer López, ¿te acuerdas?
0: Uh-huh.
2: Que estábamos diciendo que ahora se llama Oz y todo esto. Y pues resulta que, como lo dijimos ayer, todo fue por los fans de Jennifer López que pues vieron en Instagram un post y pues te cuento.
0: Uh-huh.
2: Resulta que pues uno de los gemelos Jennifer López, que es M, ha comenzado a identificarse con el nombre de Oscar. Pero se trata, o bueno, mejor dicho, es una conjetura, te digo, de los fans. O sea, notaron el detalle en el post de Instagram de la escuela que te estaba contando, que publican qué van a hacer, a dónde se van a ir, y publican como unas imágenes de cuando eran pequeños los estudiantes. Y pues dice Oscar y todo esto, pero es para Sarah Lawrence, ¿no? Porque ya no va a haber más viajes a Nueva York, porque ya va a vivir allá, porque recordemos que va a estudiar artes. Entonces, pues, aún no hay nada confirmado. Esto fue una conjetura, puede o no ser cierto, pero ellos, la familia de Jennifer López y M en especial, no ha dicho nada como tal.
0: Y que lo dejen en paz.
2: Sí, sí, la verdad.
0: La verdad es que una cosa es ella como artista o los papás como famosos conocidos que son, y algo muy aparte es la familia. Entonces, que los dejen ser, que los dejen estar y pues bueno.
2: Sí, tienen derecho a una vida privada, lamentablemente, pues sus papás son...
0: Que es bien difícil, lo sabemos.
2: Sí, sí, sí, sí, pero pues, digo, ella no ha dicho, ella, él, o como quiere identificarse, no ha dicho nada certeramente, y J-Lo tampoco ha dicho nada, así que todos son conjeturas hasta el momento que estamos contando esto.
0: ¿Y sabes algo? Creo que no van a decir nada al respecto.
2: No, porque justamente merece privacidad. Ella, esa, los hijos de Jennifer López son aún menores de edad, recordemos eso.
0: Uh-huh.
2: Entonces, pues, merecen tener su vida privada.
0: Que ya les falta bien poquito, ¿no? Para cumplir
2: mayoría. No me digas, siento que ayer fueron...
0: Estaba embarazada la mujer, pero bueno, ahí está la información de los famosos. Ahora sí, ya se nos acabó el 20.
2: Ahora sí, por hoy, pero recuerda que mañana tenemos mucha más información. Ahorita vamos a ir a nuestro último corte comercial. No se mueva porque ya regresamos aquí a Cipse Noticias.
0: Más temprano, volvemos.
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0: Estamos de regreso, me da mucho gusto esta mañana enlazarme vía Zoom con el meteorólogo de la UADY, Juan Vázquez, ya está listo para platicarnos de las condiciones climatológicas para las próximas horas. Maestro, ¿cómo día?
1: Hola, hola Humberto, muy buenos días, un gran saludo a todos allá en el estudio. Pues gracias. No son muy buenas noticias lo que va a ocurrir el día de hoy.
0: No me diga, maestro.
1: Fíjate que vamos a tener un sinfín de condiciones que pueden propiciar o van a propiciar otra vez otra jornada muy lluviosa a partir del mediodía.
0: Correcto.
1: Tenemos sobre la península un canal de baja, tenemos una vaguada en altura profunda, tenemos una inestabilidad atmosférica y paso de la onda tropical por el sur de la península, la número 4, en donde inclusive ya zonas de Belice y Guatemala y el sur de la península ya está lloviendo en este momento y las lluvias se van a ir generalizando poco a poco hasta llegar a la parte, pues, toda la parte de la península de Yucatán. En particular, pues, nuevamente, la zona de Mérida y la zona centro-oeste ha sido la más castigada con estas lluvias que han estado cayendo. Ayer cayeron entre 90 y 120 milímetros solamente con datos de estaciones UADY en la ciudad de Mérida. Fue una cantidad exorbitante de agua, tercera vez que ocurre esto y segunda vez consecutiva, por lo que la situación es bastante delicada en lo que se refiere a inundaciones de zonas bajas y encharcamientos que aún siguen a esta hora, por lo que tomen sus precauciones. Hoy, la verdad, las lluvias van a empezar en un ratito más, a partir del mediodía. Sé que hay un sinfín de problemas en sus casas, hay goteras que no habían por ningún lado, ayer les entró el agua, y quiero decirles que el suelo ya no está absorbiendo el agua como debe de ser. No es que haya rebosado el acuífero, le repito, el acuífero no ha rebosado. El acuífero está ahorita en 2.12 metros sobre el nivel del mar. Para que rebose tendría que llegar a 5.20 metros sobre el nivel del mar. No le está pasando nada al acuífero. El problema que se está presentando es de encharcamientos superficiales y la falta de percolación, porque hay zonas que ya se saturó la parte entre el piso y el acuífero, donde pasa el agua y se percola hasta el acuífero y ya no se está absorbiendo el agua. Le lleva más tiempo absorber el agua a los sistemas de drenaje que tenemos acá en Yucatán, que son drenajes que se van al subsuelo. Y también, pues, lógicamente, la gran cantidad de agua que ha estado cayendo en poco tiempo hace imposible que cualquier drenaje pueda drenar una exorbitante cantidad de
0: maestro,
1: agua, que salgan 50 mil pozos en una esquina.
0: Lo que vivimos, maestro,
1: verdad,
0: en la parte...
1: Es muy importante que todos tomen sus precauciones.
0: Maestro, ¿sí me escucha?
1: Hay zonas que ya saben que se inundan, hay zonas que no se han inundado, para lo mejor hoy se van a inundar por primera vez, así que vayan tomando sus precauciones, porque esto en un momento va a seguir las lluvias, okay. Y esto no, ya mañana debe calmar un poco ya la lluvia mañana y el jueves. Sí va a llover, pero ya no tanto como se espera que llueva como llovió el domingo ayer y el día de hoy, que se espera que sea otra vez fuerte.
0: Muy bien, gracias, maestro, por la información. Que tenga muy...
1: Hasta luego, Humberto. Hasta luego. Un saludo a todos.
0: Un saludo. Bueno, y además, información, promueven la salud física de niños y niñas a través del fútbol.
2: La Junta de Asistencia Privada del Estado de Yucatán y la Asociación Educando a Través del Balón realizaron el Mundialito Inclusivo 2026, Renacer en la Cancha, una iniciativa que reunió a niños y niñas y jóvenes en una jornada orientada al compañerismo, el respeto y la integración. Fue en el complejo deportivo La Inalámbrica donde participaron cerca de 400 personas, entre 120 jugadoras y jugadores distribuidos en 8 equipos, familiares, acompañantes, voluntariado y público en general. El Mundialito Inclusivo 2026 promovió el bienestar físico y emocional, mediante principios como el respeto, la empatía y el juego limpio. La jornada mostró que el deporte también puede abrir oportunidades, unir a la comunidad y fortalecer la convivencia social.
0: Hoy especialistas en turismo ven a este Mundial de Fútbol como atípico por no cumplir con números previstos en hotelería.
3: A semana y media de iniciar el Mundial de Fútbol 2026, en México la ocupación hotelera no llega a los números estimados de 70-80%. Incluso las tarifas no muestran movimiento significativo, dijo la conferencista Estefanía Maroso.
4: las reservas se han dinamizado estas últimas 3 semanas, ¿sí? Logrando inclusive 20 puntos, 30 puntos de ocupación. México, lo que les mostraba anteriormente, es que México y Canadá son los mercados que están teniendo mejores ocupaciones en libros. Hoy día Estados Unidos está por debajo. Creo que todo el tema de la situación migratoria pues hace que de pronto las personas pues viajen un poco menos.
3: Y es que en las sedes mundialistas en México, solo Guadalajara hasta ahora logra un 45% de ocupación días de partidos. Al recordar mundiales anteriores, Qatar 2022 logró $700 por día la tarifa, pues su hotelería es de lujo, comparado con Brasil, Sudáfrica o Rusia, que fue de 200.
4: No estamos todavía con unas ocupaciones a full, ¿sí? Cerca al 70-80%. Estamos viendo cómo se van dinamizando y cómo las personas están reservando pues a último momento. Y lo que decías, este mundial ha sido diferente, completamente atípico, y lo mencionaba en mi presentación. Ya no sabemos qué esperar, pero es por la misma forma que está estructurado el mundial, no es un solo país.
3: Otro de los factores por los que la ocupación y tarifa hotelera no repuntó en este mundial se deberían por situaciones demográficas, como las distancias entre países y la seguridad migratoria en Estados Unidos.
0: La selección de la República Democrática del Congo jugará en el Estadio Guadalajara el próximo 23 de junio contra Colombia en el Mundial de Fútbol 2026. Esto debido al brote de ébola. Las autoridades de salud mexicanas implementan protocolos especiales de vigilancia epidemiológica. Yucatán tiene un vuelo directo a ese estado, que también se suman a las estrategias de prevención y cuidado. De esto platicó la subdirectora de salud estatal, Marbella Pereira.
5: Esto quiere decir que cuando el momento que ingresen algunas personas, nosotros en los sistemas o unidades de salud ya tenemos una serie, lo que le llamamos nosotros, una definición de caso sospechoso que tenemos que detectar. Si cumplen con ciertos criterios clínicos y además hay un antecedente de que el paciente cuando llega tiene 21 días previos, estuvo en algún país con un brote activo, que en este caso puede ser el Congo, u otro país donde hayamos detectado casos confirmados, tenemos que activar un protocolo, es decir, tenemos que tomar unas muestras y tenemos que enviarlo para que podamos confirmar o descartar el caso. ¿Qué es lo que le pedimos a la población? Mantenerse pues activo. Las medidas preventivas son básicamente las que ya conocemos: evitar el contacto con personas altamente sospechosas, porque es una enfermedad que se contagia de persona a persona. Entonces, no es que esté el virus en el aire, sino que hay ciertas condiciones que facilitan que la persona se pueda contagiar. Entonces, lavado de manos, si estamos enfermos, estornudo de etiquetas en el caso de que tengamos a estornudar o toser. Y personas enfermas o que consideren que tengan la sospecha porque vienen de países con transmisión, acercarse a una unidad de salud para que entonces el área médica pueda valorarlos y poder hacer lo correspondiente.
0: El titular de la Secretaría de Fomento Turístico, Darío Flota, se reunió con alcaldes y representantes de los 7 pueblos mágicos de Yucatán, que tendrán acompañamiento técnico y asesoría especializada para fortalecer su competitividad turística, preservar su identidad cultural y mejorar la experiencia de visitantes nacionales y extranjeros. Durante el encuentro, ratificó el respaldo de las Secretarías de Turismo Federal y Estatal y confirmó que ninguno de los nombramientos se encuentra en riesgo. Durante la reunión también se compartieron avances y aspectos logísticos rumbo al próximo Tianguis Turístico de Pueblos Mágicos 2026, que se realizará en noviembre, esto en Tampico. Otro de los anuncios fue el nombramiento de Darío Flota como enlace de la Asociación de Secretarios de Turismo de México con la Federación para los trabajos de fortalecimiento y promoción del mundo maya, lo que permitirá impulsar una mayor coordinación regional. Hoy la temporada de lluvias para los apicultores representa salud para las abejas y la floración de plantas polinizadoras. De esto platicó la directora de Abeja Planet, Nelly Ortiz.
6: Aunque esté un poco en destiempo, porque esta situación permite que las abejas tengan la oportunidad de amainar la situación dentro de su colmena. Las temperaturas tan altas que hemos tenido hacen un esfuerzo las abejas por mantener lo que nosotros llamamos la homeostasis. La temperatura y la humedad dentro de la colmena es de suma importancia, una, para que evitemos que la cera se derrita. o más bien ellas eviten ese detalle. Y la otra, para que se mantenga una temperatura adecuada para que las crías puedan brotar. De la ausencia de una vegetación néctar polinífera, que las que existen, que las que están presentes, tienen una complicación. Para mí que la situación le pasa lo mismo que a las abejas, ¿no? A las plantas, si no tienen los nutrientes normales, naturales que requieren, están desnutridas. Las abejas, si no tienen el néctar y el polen que requieren, aunque las alimentemos con un alimento artificial, están desnutridas y están susceptibles a plagas y enfermedades.
0: Vamos a un corte, enseguida regresamos con más información a CIPSE Noticias más temprano.
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0: cuestionó a Estados Unidos cuáles son las razones por las que ha revocado visas a funcionarios mexicanos y no descartó que sea un mecanismo de intromisión en las elecciones en México. Reconoció que aunque existen legisladores que no opinan por temor a que revoquen la visa, eso raya en la traición a México, porque no puede ser que dejen de participar en su propio país por miedo. Ignacio Mier Velasco comenzó a mover sus piezas y retirar a funcionarios cercanos a su antecesor Adán Augusto López. Iniciando esta semana se hicieron efectivas la remoción de Fernando Kim Pulido de la titularidad de comunicación social de la Cámara Alta y la designación en su lugar de Carlos Pérez. Otro cambio en la estructura administrativa es la salida de Elvia Lucía Aguillón, quien se desempeñaba como directora general de Recursos Humanos y que también pertenecía al equipo designado por Adán Augusto. A 10 días de la Copa del Mundo 2026 se instaló un mosaico luminoso con figuras de motivos de la justa deportiva sobre 20 de noviembre, donde suele colocar la iluminación decorativa de fechas especiales, como el Día de Muertos y de fin de año. En el mosaico, ubicado entre los dos edificios del gobierno de la Ciudad de México, se distingue la figura de un balón de fútbol, rodeado por otros elementos emblemáticos de la ciudad, como flores, un ajolote y la palabra México en la parte superior.
1: Ayer por la tarde, la presidenta municipal de Mérida, Cecilia Patrón, informó que los refugios temporales habilitados por el Ayuntamiento de Mérida permanecerán abiertos para brindar atención y resguardo a las personas y familias que lo requieran.
2: Meridanas, meridanos, cuidar a las familias es nuestra prioridad en esta contingencia por las lluvias registradas en los últimos días. Ante ello, tomamos medidas de prevención y protección. A partir del día de hoy y hasta nuevo aviso, permanecerán cerrados los centros Aprende, centros culturales, bibliotecas, ludotecas, espacios deportivos y espacios comunitarios a cargo de esta administración. De igual forma, los dos refugios que hemos abierto en Emiliano Zapata Sur 2 y San José Tecó continuarán abiertos atendiendo a la población que lo necesita. Y en caso de ser necesario, abriremos más. El viernes pasado registramos el día más lluvioso en los últimos 50 años en el mes de mayo, acumulando más de 153 milímetros de lluvia. Las malas condiciones climáticas continuarán. Les pido atentamente tomar precauciones y en la medida de lo posible evitar actividades no indispensables en la calle. Recuerden mantenerse informados mediante fuentes oficiales y seguir las recomendaciones de las autoridades. Todo el ayuntamiento, a través del operativo Calle por Calle, estamos trabajando 24/7 de forma permanente, atendiendo reportes, realizando recorridos y brindando respuesta a las familias en distintos puntos de la ciudad y zonas vulnerables. En Mérida, nos cuidamos entre todas y todos.
1: También habitantes del puerto de Progreso sufren inundaciones por las lluvias.
3: Las intensas lluvias no dan tregua y causan afectaciones a los ciudadanos, sobre todo a los del puerto de Progreso, cuyas viviendas se encuentran justo enfrente de la Ciénega 2000.
4: Porque aquí ya un poquito de lluvia que caiga, la verdad nos inunda. Y ya ve cómo está todo el lodo y con trabajo se va el agua. Y los vecinos que podemos, pues salimos a jalar un poco el agua y ni así se va. Y sí nos perjudica.
3: Y es que desde el inicio de las constantes precipitaciones, el nivel del agua subió tanto que provocó inundaciones dentro de sus hogares. Una problemática que también afecta la salud de quienes habitan la zona.
4: Nos inundamos, las pudriciones y todo eso. Yo soy diabética y ese temor tengo de que yo me haga una herida o algo y va a ser peor. Y sí nos perjudica porque pues terrible estuvo esta vez la lluvia, terrible.
3: Por ello, los habitantes piden a las autoridades correspondientes ser escuchados para al menos disminuir el tiempo de desagüe.
5: Pero pues que nos pongan las alcantarillas que estaban para que no nos afecte, porque antes sí nos afectaba, pero pasaba la lluvia y buscaba, se iba a la Ciénega y ya, pero ahorita que le pusieron la carretera a la Ciénega, ¿dónde se va el agua?
3: De acuerdo al pronóstico, las lluvias continuarán en los próximos días, causando pérdidas económicas a los habitantes, quienes además ya se preparan para la falta del suministro eléctrico.
1: Oigan, ¿saben por qué andan medio inquietos ustedes hoy?
6: ¿Por qué? ¿Por el agua?
1: ¿Todos?
6: Porque las hoy, vibras de Chuck.
1: Hoy era martes de reflexión y no tuvimos a Juan Maya Marí.
6: Ay, gracias, Humberto.
1: Esos temas, le mandamos un saludo a Juan Manuel.
7: Y a María.
6: María también. Ya ven la falta que hacen,
1: claro,
6: ¿no?
1: Psicológicamente, ya anímicamente, mira.
6: Descarrilados.
8: Sí, pega.
1: Un tema ahí para
7: amarrar para
6: reajustarnos, sí, para mantenernos como miembros funcionales de la sociedad.
1: Oye, pues ahí están las recomendaciones. Si no tienen nada que hacer, no salgan. Están en las calles.
6: Por favor, ¿no? Ya lo dijo bien el maestro, ya va a empezar a mediodía.
8: Que van a empezar las lluvias.
6: Ya va a empezar a mediodía las lluvias.
7: Así que tengan cuidado y si tienen tiempo, pues como diga, en la mañana destapen las cantarillas porque sí está pesado. Sí,
1: que era parte de lo que estábamos platicando igual con Sergio Vadillo, que hay mucho de lo que también tenemos que hacer como ciudadanos. No podemos esperar que todo el gobierno nos esté resolviendo. Bueno, si puedes ayudar limpiando las alcantarillas o no tirando basura.
8: Que se nos haga un hábito, Humberto. Esto es bien importante, no nada más en las temporadas de lluvia, que se nos haga un hábito y poder así poner el ejemplo a nuestros hijos, porque a mí sí me ha tocado ver mucha basura acumulada en ciertos puntos y pues esto obviamente entorpece que el agua
7: fluya.
8: Claro. Debe de ir. Entonces, pues bueno, ahí están las recomendaciones, a tener cuidado. Si empieza a llover, evitar actividades al aire libre es fundamental, porque ayer hubo poquitos rayos, poquitos truenos, pero estaban ahí presentes.
1: Sí. Pero antier creo que hubo un poco más de actividad eléctrica, ¿no?
6: Bueno, el viernes yo sentí, o sea, retumbró en su cielo.
7: Todo, su centro de la tierra.
6: No, pero es que en su caso no fue el centro, fue el cielo, el mar, la tierra, todo.
1: Oiga, pues tengan mucho cuidado entonces. Muchachos, redes sociales, ¿dónde les encuentran?
8: A mí me encuentran en mi Instagram como Nancy Salinas 888 y en Facebook como Nancy Salinas Oficial. Voy a estar feliz de que me agregues tus redes sociales, Alejandro.
7: A mí me pueden encontrar en Facebook y en Instagram como alejandro.solis90 y me pueden mandar mensajes, saludos, temas, yo con mucho gusto le voy a responder. Y pues sí, si no tiene que, no tiene necesidad de salir a la calle, quédese en su casita, tómese un cafecito, así, pásala bien.
6: Sí. A mí me puedes encontrar en Instagram como abril.mayo11. Le deseo que esté muy bien, muy seguro, toda su familia, familiares y también las mascotas también hay que tener cuidado con ellas. Humberto.
1: Me encuentran como Humberto López Mea en Facebook y también en Instagram. Oigan, ya pasó otro mes y mira, ya estamos a mitad de año. ¿Qué tal?
7: Estamos empezando el mes y ya así con las lluvias.
8: ¿Cómo van con sus propósitos?
6: Cuando dicen el clásico de...
7: propósito.
6: Cuando dicen el clásico de junio, sorpréndeme y
7: no, mándale. Te sorprendió.
8: Es que no, se debe de decir junio, sorpréndeme para bien mío y el de todos los de mi alrededor.
1: Mira, hoy, ¿cuál era tu propósito principal o cuál es tu
8: ya ni me acuerdo, Humberto.
1: ¿No lo escribiste?
8: Sí, por ahí está escrito en algún lugar. Voy a buscarlo.
1: ¿No? Hay que checar. ¿Ustedes tienen alguno?
6: Llegar a tu graduación.
1: ¿Tu graduación?
6: Mi graduación ya fue cheque.
7: Ahorita me quedé pensando en lo que dijiste de para mi bien y para de todos. Los que conviven conmigo, pues las plantitas también conviven con nosotros. Entonces ahí así le echas bien tanta agua.
8: Pues pero no tanta, porque luego se inundan también, se ahogan. Sí.
7: Bueno, habrá que... Díganos,
6: sea un bien proporcional.
7: Díganos de nuestras redes sociales.
1: Oigan, pues ya nos vamos. Mañana les esperamos también en punto de las 7 de la mañana. Cuídense del agua.
8: Bye.
7: Lleve su sombrilla.
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6: 9:45. 9:45. 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

10 de la mañana con 8 minutos. Es un placer saludarlos a través de Kiss 97.7 FM. Bienvenidos a una nueva emisión de su programa favorito. Bienvenidos a este espacio donde la música suena y sobre todo los recuerdos salen a flote en este espacio icónico en la radio en Yucatán. Mis queridos Back in Timers, es un placer saludarlos y sobre todo sintonizarnos a través de Kiss 97.7 FM y por supuesto llegando a todos los rincones del planeta a través de cipseplay.com, el sitio web de radio y televisión de Grupo Cipse. Estamos transmitiendo en vivo, completamente en vivo para todos ustedes en una nueva emisión de este espacio donde juntos hacemos historia. Sabemos que dadas las circunstancias climatológicas están suspendidas muchísimas actividades económicas y obviamente los medios de comunicación son esenciales, así que aquí estamos trabajando con mucho cariño por y para ustedes en vivo para informarles, para entretenerles y sobre todo para acompañarles. Como siempre les invitamos no solo a que nos sintonicen ya que pidan su canción favorita porque hoy tenemos espacio de complacencias, sino que también muy importante, tomen sus respectivas precauciones el día de hoy. Si les tocó trabajar, pues obviamente salir a tiempo, tratar en la medida de lo posible de mantenerse a salvo, de nueva cuenta salir con tiempo, utilizar todo lo que podamos en la medida de nuestras posibilidades para mantenernos secos y sobre todo y lo más importante en este tipo de situaciones, ser solidarios los unos con los otros. Sabemos que pues hay muchísimas personas que están en situaciones muy complicadas, así que sí está también en nuestras posibilidades ayudarlos, apoyarlos, nosotros con nuestros vecinos, ayudar, no sé, a subir cosas para que no se mojen algunos artículos, también barrer obviamente nuestras calles. O sea, hay muchísimas situaciones que podemos hacer para que dentro de lo que cabe podamos pasar estos días complicados en cuestión climatológicas de la mejor forma. Obviamente las respectivas autoridades están haciendo su trabajo y nosotros también obviamente hacer el nuestro como ciudadanos, como vecinos, sobre todo como sociedad. Eso es muy importante. Entonces tengamos paciencia, seamos solidarios, tengamos obviamente siempre el ojo abierto para ayudar a los demás y bueno, tratar de sobrellevar esos días de la mejor forma. Y bueno, una gran forma de sobrellevar los días es con buena música, así que vamos a iniciar este día de complacencias. Recuerda que si tú deseas, obviamente, que este día sea mucho mejor, puedes pedir tu canción favorita a través de un mensaje de voz al WhatsApp Kiss 9994597902. Soy Sisi Hueso y estamos en vivo para ti a través del 97.7 en una nueva emisión de Back in Time. Así que vamos a iniciar con música y ya regresamos con las complacencias a través de Kiss 97.7 FM. 10 de la mañana con 11 minutos, te dejo con Come and Get Your Love, The Red Bone. Bienvenidos a Back in Time. 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

0: 10 de la mañana con 20 minutos. Estamos en vivo para ti a través de X97.7 FM. Y bien, mis queridos Back in Timers. 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Y ahora sí, mis queridos Back in Timers, vamos a entrar oficialmente con las complacencias a escuchar sus mensajes. Así que vamos a escuchar lo que nos llega por aquí. Muchísimas gracias a todos ustedes que se están comunicando con nosotros. También, muy importante, cuéntenos cómo están, se encuentran bien, cómo lograron avanzar. Así que un saludo muy especial para todos ustedes que puede ser que estén trabajando, puede ser que estén en casa. Así que bueno, me van contando cómo les va tratando este clima. Bien, vamos con algunos mensajes. Adelante.
1: ¿Qué onda, Sisi?
0: ¿Aló?
1: Espero que te encuentres muy bien, que no te hayas llegado mojada a tu casa con toda esta lluvia que y el centro que estuvo terrible.
0: Sí.
1: Pues a ver si me puedes programar la canción de You Can Hardly Love de los Supremes.
0: Ok.
1: Y que tengan un excelente día. Muchas gracias.
0: Igualmente, que tengas un excelente día. Gracias a ti. Y cuenta con tu canción. Me encanta que pidan algo de las Supremes. Y esa canción es buenísima. Así que cuenta con eso. Vamos con otro mensaje. Adelante.
2: Muy buenos días, Sisi.
0: Te
2: saluda Carlos aquí intentando manejar por la ciudad.
0: Espero
2: ¿Qué
0: que
2: te parece
0: bien.
2: Si para el día de hoy, para estar acorde más o menos con estos situación climatológica,
0: okay,
2: escuchamos la canción Blame It on the Rain,
0: okay,
2: de
0: ¿sí?
2: Milli Vanilli, a ver si está por allá en el catálogo.
0: Sí,
2: saludos,
0: bueno,
2: a todos los Back in Timers.
0: Oye, creo que va muy ad hoc con la ocasión, entonces sí, me gusta tu opción, y además hace mucho tiempo que no nos pedían ese tema de Milli Vanilli, así que sí, cuenta con eso. Vamos con otro mensaje.
3: ¿Qué tal? Saludos, chicos, buen día. ¿Qué
0: buen
3: tal?
0: Día.
3: Sí, buen día. ¿Podrías poner, por favor, la canción de Motley Crue, Kickstart My Heart?
0: Okay.
3: Muchas gracias. Saludos a todos. Bye.
0: Saludos. Claro que sí, cuenta con tu canción. Está perfecto y espero que te encuentres bien y que todo vaya avanzando en tiempo y forma. Bueno, pues mis queridos Back in Timers, así como ellos, ustedes pueden solicitar su tema favorito a través del WhatsApp Kiss 9994-597902. Piden su canción favorita, cuéntenme cómo están, se encuentran bien, cómo estuvieron durante esta jornada de lluvia, si están trabajando, si están descansando. Bueno, me van contando, ¿no? Que a nosotros nos encanta poder informarles, entretenerles, pero sobre todo acompañarles, que eso es muy importante. Bueno, vamos entonces con música. Estaremos escuchando a The Supremes con You Can Hurry Love, también Kickstart My Heart con Motley Crue, pero antes nos vamos con esto que ya suena. Muy ad hoc a la ocasión. Llega Milli Vanilli. Blame It on the Rain, solo por Kiss 97.7 FM. Este es el martes de complacencias de Back in Time.

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0: 10:34.
1: 10:34.
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1: Hola, Sisi. Hola, hola, doctora Puga. Y también a ti, Tania Marín. Me encantaría escuchar la canción que quiero compartir con ustedes, que se llama Falling, de Julie Cruz, que es el pilar de la colonna sonora de la serie televisiva de los años 90, Twin Peaks. Gracias y que tengan un lindo martes.

0: 10 de la mañana con 43 minutos, estamos de vuelta por Kiss 97.7 FM. Y bien, mis queridos Back in Timers, continuamos con más música, seguimos disfrutando de este espacio con excelentes canciones y obviamente pues vamos a seguir programando excelentes temas que ustedes nos soliciten a través del WhatsApp Kiss 9994-597902. Si te tocó trabajar, si estás en tu casa, si te dieron la oportunidad de quedarte ahí y nos estás sintonizando, ese es el momento de que pides tu canción favorita y como siempre, obviamente pasar un mejor día disfrutando de un tema que tengas ganas de oír. Manda tu mensaje de voz 9994-597902 y ya saben que aquí, eso es lo que me gusta de la radio es increíble, no importan las circunstancias, la radio te acompaña, te informa, te entretiene y está junto a ti aún en momentos extremos y climas extremos. Bueno, vamos entonces con más música, para más música vamos a escuchar más mensajes que nos llegan por aquí. Adelante con el siguiente mensaje, te oímos.
1: Buenos días, sí, podrían poner por favor el tema de Nadia, aunque no me acuerdo quién es el compositor de esa canción. Saludos desde Humán, Cristi, que tengan muy buen día.
0: Cristi, ¿por qué me haces esto? La canción de Nadia. Y no te acuerdas quién la canta. Ese es un tema, ese es un problema. Digo, me encantaría saberlo todo, pero no sé si lo sé todo. No sé, a ver, tú me dirás. Hay una canción que se llama Nadia's Them, que es una pieza instrumental que como que en su momento se la asociaba con Nadia Comaneci. Es una composición de Barry de Borson, pero no sé si es un tema instrumental o es una canción que tiene letra y es interpretada por alguien. Ahí sí no sabría decirte. Si es la de Nadia's Them, de Barry de Borson, pues es la que se me viene a la mente. No sé si es esa. Entonces, híjole, qué complicado. Qué complicado porque si no tengo mucha pista o no tengo mucho margen como para adivinar, pues sí. A ver, vamos a ver. No sé si es esta. Pero no lo sé. A ver, ¿qué dices por aquí, Cristi?
1: Sí, es la de Nadia Comaneci que tú acabas de decir y es instrumental, sí.
0: Ah, ok. No sé qué fue el último mensaje, pero bueno, voy a asumir que es esa, la de Barry de Borson. Voy a asumir que es esa. Híjole, hoy sí que me la pusieron difícil, qué bárbaros. Pero bueno, lo bueno es que logramos más o menos ubicar. Vamos con ese mensaje.
2: Hola, sí, buenos días. Te saludo, Andrés. De manera que andamos trabajando, andamos en ruta de paquetería.
0: Ah, ok.
2: Porfa, ¿podrías programar la canción de Peter Schilling, la de Major Tom? Uh-huh. Vamos a alegrar un poquito.
0: Sí, por
2: un poquito
0: favor.
2: Este día. Saludos a todos los Backing Timers. Bendiciones y precauciones igual con estos días lluviosos.
0: Así es, igualmente, muchas precauciones, sobre todo que tú andas rolando por la ciudad en paquetería, toma tus precauciones y que todo salga bien en tu trabajo. Un fuerte abrazo para ti. Vamos con el siguiente mensaje.
3: Buenos días, sí, mi ¿aló? Nombre es Juan José. ¿Podrías complacerme con una melodía de Bon Aim? La canción se llama Ríos de Babilonia. Muchas okay. Gracias, bendiciones.
0: Ok, perfecto. Muy bien, pues mi querido Juan José, excelente canción también para irle subiendo, porque la canción anterior sí estaba así como muy de reflexión. Y bueno, luego viene una canción instrumental, entonces hay que subirle también un poquito al ritmo del programa. Bueno, entonces en este bloque vamos a estar escuchando Rivers of Babylon de Bonnie M. También vamos a escuchar Major Tom con Peter Schilling. Y también vamos a estar escuchando esta canción de el tema de Nadia o Nadia's Them con Barry de Borson, pero eso será después de la pausa comercial. Entonces nos vamos a una pausa y ya regresamos con este bloque de canciones, por supuesto, aquí a Back in Time. No olvides comunicarte a través del WhatsApp Kiss, manda tu mensaje de voz y aquí nos pides tu canción favorita. Con mucho gusto te la vamos a poner. Vámonos a una pausa y ya volvemos. Eso es Back in Time.
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2: Las 11.
3: 11 o'clock.
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0: Estamos de vuelta por Kiss 97.7 FM. Y bien, mis queridos Back in Timers, no olviden que pueden comunicarse con nosotros a través del WhatsApp Kiss 9994-597902. Y bueno, a nosotros nos encanta saber que se encuentran bien, también qué es lo que andan haciendo y, por supuesto, lo más importante, que estén al pendiente y en sintonía de Kiss 97.7 FM. Así que vamos entonces con algunos mensajes que tenemos por aquí. Vamos a escuchar. Adelante. A ver, ¿qué nos dicen por aquí? A ver.
1: Soy Aldo de nuevo. Oye, me estaba yo acordando de una canción muy de los 80 que se llama Margarita. Era una canción disco italiana, si no me equivoco, del grupo Mazara o algo así por el estilo. Me hizo recordar mi infancia, hasta que están poniendo canciones antiguas. Espero que les guste. Saludos a todos, cuídense.
0: Híjole, pero sí que nos estamos aventando unas antigüedades. Pero vamos a ver. Sí, Mazara. Mazara, efectivamente, y la canción se llamaba Margarita. Así que, sí, con mucho gusto te lo voy a poner. Vamos con otro mensaje adelante.
2: Hola, doctora, sí, ¿qué tal? Muy buenos días. Aquí les mando un saludo, Irving de las lavadoras. Aquí nos toca chambear con short, okay, en chancletas, con chamarra y sobre todo con la compañía de usted y la buena música que ponen los Back in Timers.
0: Gracias.
2: También la que pone usted. Quisiera solicitar, para amenizar el día de hoy,
0: okay,
2: la canción de Rosana, de Toto. Muchas gracias, saludos, bye, un abrazo, cuídense de la lluvia.
0: Irving de las lavadoras, tú nunca decepcionas, siempre pones muy buena música. Así que con mucho gusto te voy a poner tu canción, cuenta con eso. Y en breves instantes la podrás escuchar. Y como dices tú, te tocó trabajar, así que haremos lo posible para que este día sea mucho más ameno. Bueno, vamos entonces con otro mensaje que tenemos por aquí, adelante.
3: Buenos días, hermosísimas, Sisi Hueso.
0: Aló.
3: Un favor, nos podrías complacer una rolita aquí de Silent Circuit, Touch in the Night. Uh-huh. Aquí te estamos escuchando, Rudy Rivera, de los Talleres.
0: Sí, gracias. También es buen como de la playlist favorita. Entonces, creo que la última vez que la pidieron fue por ahí del 20 y tantos de mayo. Por eso sí lo vamos a poner, pero es importante ir variando para que la programación no sea tan repetitiva. Así que bueno, así como estos Back in Timers, ustedes pueden solicitar su tema favorito. Cuéntenme cómo están, cómo se encuentran, si les tocó trabajar, si están en casa resguardados, cómo está la situación por donde ustedes se encuentran. Y bueno, de paso me piden su canción favorita a través del WhatsApp Kiss 9994-597902. Tendremos en este bloque a Silent Circle con Touch in the Night. También estará Rosana de Toto, pero antes nos vamos con esto que ya suena de Mazara, Margarita, solo porque es 97.7 FM.

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1: 11:14.
2: 11:14.
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0: Estamos de vuelta por Kiss 97.7 FM. Y bien, mis queridos Back in Timers, continuamos con más música, seguimos disfrutando de este espacio increíble. Y ya saben que a nosotros nos encanta que ustedes formen parte de esta emisión, así que les invito a que se comuniquen con nosotros y pidan su canción favorita a través del WhatsApp Kiss 9994597902. Y vamos a escuchar el siguiente mensaje que por aquí nos llega. Escuchemos, adelante.
1: Buenos días, Ceci, para saludarles en este martes.
0: ¡Aló!
1: Para agradecerte ya siempre la excelente programación y solicitarte a de David Guetta, Love Takes Over. Un caluroso saludo y te convido a pastelito de galletas.
0: Ándale.
1: Hoy mi cumpleaños. Y
0: okay.
1: Llegamos a los 69.
0: Ah,
1: pero
0: ahí
1: vamos. Bueno, gracias a Dios. Bendiciones y saludos a todos los Back in Timers.
0: Igualmente.
1: Queremos que sea un día, pues, dentro de lo que cabe.
0: Exacto.
1: Que salgamos todos unidos para salir adelante.
0: Así
1: de
0: es.
1: Las inclemencias del tiempo.
0: Así es.
1: Feliz martes.
0: Igualmente, un fuerte abrazo. Primero, feliz cumpleaños. Qué bueno que la pasaste increíble y además me encanta porque sí me invitó pastel, aunque sea por foto. Aquí lo ando viendo y ya lo estoy disfrutando. Un fuerte abrazo. Y la canción de David Guetta, dadas las circunstancias del año de lanzamiento, van más para Play Kiss, así que te la voy a poner más o menos por ahí de la una. Mientras tanto, vamos a disfrutar de un excelente bloque musical que estoy segura que les va a encantar. Y bueno, un fuerte abrazo para ti. Vamos entonces con música. No, es que no saben este bloque. O sea, ahí sí viene totalmente la romanceada, el amor, dirían por ahí casi hasta la caricia. Así que imagínense, va a estar Bryan Adams, Elton John, pero antes vámonos con esto. Para ti que me estás sintonizando, para ti que escuchas Kiss 97.7, gracias por dejar que te acompañemos. For the first time, Rod Stewart en Back in Time.

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2: Vamos con más música para ti. 11 de la mañana con 50 minutos. Te acompañamos en vivo con Gloria Laura Branigan. Aquí en Back in Time.

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1: Las 12. 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
3: El ángel del Señor anunció a María, y ella concibió por obra y gracia del Espíritu Santo. Dios te salve María, llena eres de gracia, el Señor es contigo. Bendita tú eres entre todas las mujeres, y bendito es el fruto de tu vientre, Jesús. Santa María, Madre de Dios, ruega por nosotros pecadores, ahora y en la hora de nuestra muerte. Amén. He aquí, la esclava del Señor, hágase en mí según tu palabra. Dios te salve María, llena eres de gracia, el Señor es contigo. Bendita tú eres entre todas las mujeres, y bendito es el fruto de tu vientre Jesús. Santa María, Madre de Dios, ruega por nosotros pecadores, ahora y en la hora de nuestra muerte. Amén. Y el Verbo de Dios se hizo carne, y habitó entre nosotros.
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0: estamos de vuelta por Kiss 97.7 FM, 12 del día con 20 minutos. Seguimos disfrutando de la gran programación musical que hemos preparado con muchísimo cariño por y para ustedes. Y bueno, ya saben que aquí seguimos disfrutando de excelentes canciones y además porque hoy también es día de complacencias. Por cierto, hay un back in timer que me pidió una canción de Ronnie James Dio que no tenemos en programación musical. Así que, mi querido Manuel, te la voy a deber. Si gustas otra, con muchísimo gusto. Bueno, vamos entonces con más música. Y como decimos para aquí, para más música, más mensajes, vamos a escuchar el siguiente mensaje que nos llega por aquí. Adelante.
1: Hola, sí, buenos días.
0: Buenos días.
1: Qué excelente programación la del día de hoy, qué como bueno, siempre, claro. Y para seguir así, me gustaría escuchar la canción de Emotion de Samantha Sang. Okay. Espero que todos estén muy bien, que tengan un excelente día y qué gusto escucharte como siempre.
0: Igualmente, qué gusto escucharte y sí, cuenta con tu canción, es una gran canción y sobre todo porque es Samantha Sang junto con los Bee Gees, entonces hacen una combinación espectacular. Vamos entonces con música, 12 del día con 22 minutos, llega Emotion de los Bee Gees y Samantha Sang en el martes a complacencias de Back in Time.

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2: 12:45. 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

0: 12 del día con 57 minutos, Kiss fans. Los saludo de nueva cuenta con muchísimo gusto por Kiss 97.7 FM en este que es el último bloque del martes de Back in Time a la carta. Y tenemos un mensaje por aquí. Adelante.
1: Buenos días. Bueno, solo para escuchar una canción igual a Doc a estas temporadas lluviosas aquí en Mérida. Have you ever seen you the rain? Con nuestro legendario John Fogerty. Espero le guste. Saludos desde el norte de los Vergeles, amigo Alex.
0: Gracias, Alex. Gracias por comunicarte con nosotros. Y con tu canción vamos a estar cerrando esta emisión llamada Martes de Back in Time a la carta. Mañana hay miércoles especiales, así que no se lo pueden perder en punto de las 10 de la mañana. Pero obviamente me quedo con ustedes en Play Kiss para disfrutar de canciones de la década de los 90s y de los 2000s. Y de hecho, ahí en Play Kiss vamos a poner como primera canción un tema que nos pidieron de complacencias, pero dadas las circunstancias de año de lanzamiento quedaba mejor para esta emisión. Así que bueno, les invito a que se queden con nosotros y obviamente a que sigan disfrutando. Y lo más importante, cuídense muchísimo y traten siempre, por cuestiones climatológicas, de salir con tiempo, de pues en la medida de sus posibilidades tomar todas las precauciones para que puedan llegar a sus respectivos destinos, estar en casa, cuidar obviamente nuestras pertenencias y estar obviamente atentos a la información a través de los canales oficiales y por supuesto a través de Grupo CIPSE. Bien, ahora sí nosotros nos despedimos de este día de complacencias con esta última petición y con eso ya cerramos. Soy Sisi Hueso y te mando un beso. Hasta mañana.

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Muy buenas tardes, Kiss fans. Los saludo con muchísimo gusto a través de Kiss 97.7 FM. 1:05 PM. A partir de este momento iniciamos la programación dedicada a los 90s y a los 2000s. A partir de ese momento disfrutaremos de un cambio, sí, en el tiempo en cuanto a años de lanzamiento, pero obviamente siguen los mejores recuerdos y lo mejor de la música. Así que, como siempre, les invito a que se queden con nosotros, que lo mejor está por venir. Yo les decía en el programa pasado en Back in Time que íbamos a iniciar Play Kiss con una complacencia que quedó pendiente, que dijimos que, dadas las circunstancias de su año de lanzamiento, iba mucho más para el perfil de Play Kiss, y es precisamente con esa canción con la cual vamos a iniciar este espacio, que estoy segura que les va a encantar. Así que, siendo exactamente 1:06 PM, iniciamos una nueva emisión de Play Kiss. Nos habían pedido a David Guetta junto con Kelly Rowland y el tema When Love Takes Over, así que con eso iniciamos oficialmente 90s y 2000s Play Kiss, solo por Kiss 97.7 FM.

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19: Vamos con más música. Llegan los Backstreet Boys. Shape of My Heart. 1:17. Yeah, yeah.

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1: Una 29. 129. 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
9: Vamos con más música y llega Jennifer López. Eso se titula Waiting for Tonight. 1:32. Solo por Kiss 97.5.

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1: Una 44. 144. 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

The Beat. Una de la tarde con 46 minutos. Estamos de vuelta solo por Kiss 97.7 FM. Y bien, mis queridos Kiss fans, Back in Timers, espero que sigan en sintonía con nosotros. Ya nos vamos, pero no olviden que a través de Kiss 97.7 FM van a obtener lo mejor de la música. En breves instantes estará iniciando Cipse Noticias Radio. Cipse Noticias Radio. Es que les digo que de repente ustedes lo toman y a mí me hace efecto. Cipse Noticias Radio. Y a las 3 de la tarde estará Tania Marín en Beat by Beat con excelentes canciones, fusionando clásicos y éxitos. Mañana a las 10 de la mañana, miércoles especiales de Back in Time. Así que no se lo pueden perder. Y por supuesto, muy buenas sorpresas mañana. Y ya saben que el jueves también a las 10 tendremos jueves de prejueves de complacencias de Back in Time. Y como siempre, les invitamos a que estén en sintonía de las redes sociales y de los medios oficiales para estar al tanto de lo que acontece con respecto al clima. Tomen sus respectivas precauciones, salgan con tiempo y, sobre todo, y lo más importante en días como estos y en temporadas como estas, ser y hacer comunidad. Entre todos apoyarnos para que podamos estar con los vecinos, limpiar nuestras calles y en la medida de nuestras posibilidades estar de la mejor manera. Bien, ahora sí, nosotros nos despedimos, ya saben, siempre con buena música, una de la tarde con 48 minutos. Yo me despido, soy Sisi Hueso y te mando un beso. Que tengas un excelente martes. Hasta la próxima.

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0: Unas 57.
1: 157.
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0: Hola, ¿qué tal? Soy Alejandro Solís y le doy la bienvenida a este espacio informativo al que le invito a acompañarme a través de la radio en KISS 97.7 FM, en la televisión en la Ciudad de Mérida a través del 8.1 y en el mundo digital en nuestras plataformas YouTube, Facebook y obviamente también CIPSEP. Iniciamos con la información de hoy con los traslados al nuevo Hospital Orán, que continúan en pausa hasta que las condiciones meteorológicas mejoren.
1: El nuevo Hospital Agustín Orán de Mérida sí tuvo afectaciones ligeras por las intensas lluvias registradas. Sin embargo, no comprometió la atención de los pacientes, explicó de la situación el secretario de Salud del Estado, Miguel Alberto Alcocer.
2: Al ser nuevo y no haber sido sometido antes a esta cantidad de agua, pues sí que hubo ciertas filtraciones en ciertas zonas sin comprometer la calidad de la atención, y eso es lo que hay que tener en importancia, ¿no? Ya se integró el nuevo ORAM a la dinámica del sistema estatal de salud. Recordemos que no solo recibe pacientes de la Secretaría de Salud de otras instituciones, sino también de la pública con los en la calle.
1: Hasta ahora ya cuenta con 298 ingresos hospitalarios, principalmente de pacientes del antiguo nosocomio, pero por las lluvias se suspendieron los traslados y se retomarán cuando se haya atendido al 100% el tema de las filtraciones.
2: El hospital sí presentó y se han atendido en tiempo y forma entre el equipo de INS Bienestar y Sedena de estas alteraciones o fallas en los sellos, en algunas ventanas, en algunos, pues se vieron en algunos videos, ¿no? Que por parte del sistema de ventilación, algo fue algunas filtraciones. Sin embargo, afortunadamente, la atención de los pacientes no se vio afectada. Entonces, se está atendiendo.
1: Con respecto al proceso de cambio, solo faltarían los pacientes del área de ginecobstetricia, neonatología y oncología pediátrica para ser trasladados al nuevo hospital.
0: También por las lluvias registradas y los pronósticos meteorológicos, el Consejo Estatal de Protección Civil instaló el Comité de Emergencias, que determinó suspender actividades económicas hoy en Yucatán para proteger a las familias y evitar traslados de riesgo. Escuchemos lo que dijo anoche el gobernador Joaquín Díaz Mena.
3: Recordamos tomar todas las prevenciones necesarias para el gobierno del Renacimiento Maya. La seguridad y la protección de las familias yucatecas son nuestra máxima prioridad. Ante las intensas lluvias que se han registrado en las últimas horas y considerando los pronósticos emitidos por las autoridades meteorológicas, he propuesto al Consejo Estatal de Protección Civil la suspensión total de labores en todo el estado de Yucatán. Ya fue aprobada por unanimidad. Esta decisión responde a las condiciones que actualmente enfrentamos en numerosos municipios donde calles, avenidas y carreteras presentan encharcamientos e inundaciones que dificultan la movilidad y representan riesgos para la población. La excepción de esto son las actividades esenciales. Por supuesto que se tienen que cubrir los hospitales, por ejemplo, con el personal. Asimismo, la Comisión Nacional del Agua ha informado que las lluvias podrían intensificarse durante esta noche y mantenerse en las horas del día de mañana. Por eso, hago un respetuoso llamado a las empresarias y empresarios de Yucatán para que con la solidaridad y la responsabilidad social que este caso requiere y que siempre los ha caracterizado, apoyemos a las trabajadoras y trabajadores, permitiéndoles permanecer seguros con sus familias y evitar traslados innecesarios que pudieran poner en peligro su integridad física. A la ciudadanía en general, les pedimos mantenerse informada exclusivamente a través de los canales oficiales, evitar salir de casa si no es indispensable, no estar cruzando calles y caminos inundados que puedan representar un peligro para ustedes y para sus hijos, y reportar cualquier emergencia al 911 o a otras autoridades correspondientes. Nuestro gobierno, junto con las Fuerzas Armadas, la Secretaría de la Defensa, la Secretaría de Marina, la Guardia Nacional, la Secretaría de Seguridad Pública, la Dirección de Protección Civil y los ayuntamientos, así como instituciones no gubernamentales que integren el sistema estatal, daremos respuesta permanente y estaremos en alerta trabajando las 24 horas para atender cualquier situación que pudiera presentarse. En momentos como este, la prevención salva vidas. Cuidémonos entre todos y lo más importante es que cada familia yucateca esté segura. Muchísimas gracias. Estamos en contacto y en alerta permanente.
0: Además, el mandatario estatal adelantó que si las condiciones meteorológicas mejoran en las próximas horas, se valorará la reanudación de las actividades laborales y escolares en el estado. También informó que la Secretaría de Salud reforzó la vigilancia sanitaria en las zonas inundadas, mientras que el DIF Yucatán mantiene activos albergues temporales y apoyos alimentarios. En las labores de auxilio participan bomberos de la Secretaría de Seguridad Pública, la Junta de Agua Potable y Alcantarillado de Yucatán y la Comisión Federal de Electricidad con labores de desasolve y apertura de pozos. En tanto, la Agencia de Transporte de Yucatán informó que al tratarse de una actividad esencial, el servicio de transporte público se mantendrá en operación este 2 de junio, pero se invita a los usuarios a tomar precauciones, considerar posibles cambios de ruta, modificaciones en los recorridos y retrasos en los tiempos de traslado. La ATI mantiene el protocolo de movilidad segura en temporada de lluvia para brindar servicio de ascensos y descensos de cortesía en puntos distintos a los establecidos en la ruta de subsistemas Yetram y Vaivén, siempre y cuando las condiciones de seguridad vial y operación lo permitan. En más información, le cuento que ayer por la tarde la presidenta municipal de Mérida, Cecilia Patrón, informó que los refugios temporales habilitados por el ayuntamiento permanecerán abiertos para brindar atención y resguardo a las personas que lo requieran.
4: Meridanas, meridanos, cuidar a las familias es nuestra prioridad en esta contingencia por las lluvias registradas en los últimos días. Ante ello, tomamos medidas de prevención y protección. A partir del día de hoy y hasta nuevo aviso, permanecerán cerrados los centros Aprende, centros culturales, bibliotecas, ludotecas, espacios deportivos y espacios comunitarios a cargo de esta administración. De igual forma, los dos refugios que hemos abierto en Emiliano Zapata Sur 2 y San José Teco continuarán abiertos atendiendo a la población que lo necesita. Y en caso de ser necesario, más. El viernes pasado, entramos el día más lluvioso en los últimos 50 años en el mes de mayo, acumulando más de 153 milímetros de lluvia. Las malas condiciones climáticas continuarán. Les pido atentamente tomar precauciones y en la medida de lo posible, evitar actividades no indispensables en la calle. Recuerden, mantenerse informados mediante fuentes oficiales y seguir las recomendaciones de las autoridades. Todo el ayuntamiento, a través del operativo Calle por estamos trabajando 24/7 de forma atendiendo reportes, realizando recorridos y brindando respuesta a las familias en distintos puntos de la ciudad y zonas vulnerables. En Mérida nos cuidamos entre todas y todos.
0: Que una de las personas beneficiadas con los refugios temporales es un adulto mayor llamado Gaspar. Vamos a escuchar su historia.
5: Como 40, 50.
6: Como 50 centímetros de alto.
5: Don Gaspar, don Gaspar.
1: Cerca de las 11 de la noche del lunes, Gaspar Palma fue rescatado por elementos de Protección Civil Municipal. El agua de la intensa lluvia empezó a entrar en su hogar, por lo que los vecinos solicitaron ayuda a los números de emergencia.
7: Sí, yo pensé que iba a arreciar y la primera vez que llovió fue el viernes. Me mojó toda mi ropa, como tenía mi maleta y toda la cosa, pero no pensé que iba a llegar a ese nivel. Entró bastante el agua. Es que el agua entra desde la calle y como pasan coches y camiones, todo el agua de la calle entró. Y como al lado es tierra. Llegó a subir el agua en el cuarto. Así estaba esa agua. Mi hamaca estaba así. Un poquito le faltaba para que ya como cama de agua iba a estar allá.
1: Vive cerca de la avenida Itzáes de Mérida. El temor de Gaspar era resbalar, caer y no poder levantarse. Pues con una lesión en la cadera y poliomielitis en su pierna izquierda, le costaba caminar entre el agua. Narró que la mayor parte de sus cosas las perdió como lo es toda su ropa.
7: Dormir perfectamente bien, sin humedad ni nada. Dormir bien. Me ofrecieron mi café anoche, mis galletitas, un poquito de sopa, me dieron mi paté. Estoy contento, tranquilo. Ahorita vino mi hermanito, me trajo ropa, me trajo mi jabón, como no pude agarrarlo anoche.
1: Don Gaspar se encuentra en el albergue temporal San José Tecó, donde a cada familia que llega, personal le proporciona todo lo necesario para su protección. En caso de necesitar traslado a un refugio temporal habilitado por el Ayuntamiento de Mérida, se invita a las personas a comunicarse al WhatsApp 9903-717513.
0: Y hablando de lluvias, es momento de conocer el pronóstico del estado del tiempo para las próximas horas. Por eso saludo de la línea telefónica al meteorólogo de la Comisión Nacional del Agua, Jaime Choncoa. Jaime, muy buenas tardes.
8: Hola, ¿qué tal? Muy buenas tardes. Gusto saludarlos en martes para todos. Bueno, les comento, estamos observando en estos momentos cielo parcialmente nublado, algunos núcleos de desarrollo convectivo es en la parte occidente y suroeste del estado de Yucatán, en las zonas de Muna, Opichel, Mascanú y también hacia la zona de Celestún. Vemos que está nubosidad en desarrollo y bueno, para las próximas horas esperaríamos que las lluvias más importantes se estén concentrando justamente en lo que es la zona sur, occidente del estado y en la zona noroeste, norte y noroeste de la entidad. Es donde esperaríamos intervalo de chubascos con lluvias de fuertes a muy fuertes en puntos, incluso especialmente en todo el extremo occidental del estado. No descartamos lluvias superiores a estos rangos de manera muy puntual. Lo que sí es que, bueno, hay probabilidad de que estas lluvias pueden estar acompañadas de actividad eléctrica y rachas de viento fuerte, así que, bueno, la invitación a que tomen las debidas precauciones. Aquí en la capital también estaríamos esperando lluvias en las próximas horas, tanto en la zona de Mérida como en sus alrededores, y para las regiones del centro y oriente del estado, bueno, ahí estaríamos esperando chubascos con tormentas un poquito más de carácter disperso, no tan generalizado, pero lo que sí, bueno, todo más cargado al oeste y el sur de la entidad. Y bueno, en temas de temperatura, les comento que hoy ha estado predominando ya ambiente, temperaturas en promedio entre los 31 a 35 grados Celsius. No se descartan valores puntuales cercanos a 36 hacia el extremo sur del estado, pero en general en toda la entidad entre los 31 a 35 grados Celsius. Ya por la noche, cálido, con temperaturas de 21 a 25 y 25 grados Celsius, perdón. Y en temas de viento, estos serán dominantes del sureste, velocidades de 15 a 25 kilómetros por hora, y en las regiones costeras, rachas que podrían superar los 40 kilómetros por hora. Así que bueno, en resumen, probabilidad de lluvias en las próximas horas sobre el occidente y sur de la entidad, con ambiente caluroso durante el resto de la jornada.
0: Jaime, te agradecemos mucho este reporte, siempre muy completo, nos estamos viendo el día de mañana.
8: Hasta luego, muy buenas tardes.
0: Excelente tarde para ti. Ya escuchó a los expertos. Si va a salir de su casa, lleve una sombrilla y aléjese de los encharcamientos porque no sabemos qué puede estar pasando. Vamos a ir a un corte, pero ya regresamos aquí a CIPSE Noticias.
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0: Ya estamos de regreso aquí en CIPSE Noticias y en el bloque pasado le contábamos la historia del señor Gaspar y es que también hay una familia que lleva 4 días en un albergue temporal ya que el agua les hizo perder todo su patrimonio.
21: Las lluvias continuarán. Con ello también se conocen historias de familias que perdieron su hogar. Cristina Mendoza recuerda cómo el agua empezó a subir y observó sus cosas perderse.
22: Nos entró el agua en la noche, estábamos sentadas allá cuando de repente empezamos a sentir que nos empezó a entrar el agua, nos empezó a entrar demasiado y empezó a subir muy rápido, todo se llenó de agua, la casita que tenemos que es muy humilde, se llenó todo de agua, empezaron a flotar los colchones, todo se empezó a subir.
21: Narró que al sentirse en peligro junto con su mamá y mascotas decidió pedir ayuda. Desde el pasado viernes 29 de mayo se encuentran en el refugio temporal de Mérida, San José Tecó. Hasta el momento su casa sigue inundada.
22: Sí me desesperé y me dio miedo más que nada por ella, porque como es una persona de la tercera edad, no quería yo que se me fuera a enfermar o algo, porque el agua me llegó hasta la cintura y empezaron a salir unas culebritas.
21: A pesar de que ahora se encuentran seguras, Guillermina Mendoza extraña su hogar.
23: Le digo a ella que no nos podemos ir otra vez porque ayer llovió muy fuerte y ya de estar inundado otra vez, a sacar el agua, el lodo, todo lo que haya. Las cosas mojadas, sí, porque yo no tengo ropa, no me he podido cambiar. Nos trajeron unas blusas, pero son de estas, y unas están muy largotas, me quedan muy grandes.
21: Pero ellas no llegaron solas, las acompañaron 4 perros y 5 gatas, quienes también reciben atención en el sitio. Cristina y Guillermina solicitan ayuda con donaciones de vestido, calzado, incluso artículos del hogar, pues saben que al regresar a casa cerca del complejo deportivo Henry Martín tendrán que empezar de nuevo.
0: Y el Ayuntamiento de Mérida informó que a partir de ayer y hasta nuevo aviso permanecerán cerrados los centros Aprende, centros culturales, bibliotecas, ludotecas, espacios deportivos y comunitarios a cargo del municipio, así como los zoológicos Centenario. Además, el ciudadano programado para mañana se pospone hasta nuevo aviso. Se pide a la población seguir las recomendaciones de Protección Civil y reportar cualquier emergencia al 911 o a través de los canales oficiales del ayuntamiento. Asimismo, los paradores turísticos del Patronato Cultur permanecen cerrados este martes 2 de junio. Los módulos de atención de pago de la JAPAY, las zonas arqueológicas, museos y oficinas del INAH Yucatán, módulos y oficinas de bienestar y los órganos jurisdiccionales y las áreas administrativas del Poder Judicial del Estado, así como los módulos de control vehicular, licencias y reemplacamiento. También vecinos de Juan Pablo reportaron inundación y encharcamiento en sus hogares.
21: En la calle 3J, entre 20 y 22 de Juan Pablo II, debido a las fuertes lluvias, vecinos reportan inundación de la calle, lo que se extiende hasta sus hogares, por lo que han levantado reportes para la construcción de más pozos pluviales en esta zona, comparte Wilber Gómez.
24: Esta calle es como si fuera una canoa, o no sé cómo le pueden decirle canoa, y si nos surge los pozos pluviales, la alcantarilla, como ya vieron ustedes, no se va el agua. Si nos surge, porque no vaya que pase peor. Construir unos 2-3 pozos donde se inunda mayormente aquí en medio, en medio, porque de la parte de la esquina es parte alta, no hay preocupación, aquí es la... Y cuando pasan los carros, con la presión que hacen las llantas, pues entra el agua y mis muebles, mi sala, mi cama de madera, y muebles de madera que tenemos, el comedor, tenemos que alzarlas entre todos.
21: Las afectaciones van más allá de la inundación en las calles, porque también sus pertenencias quedaron bajo el agua, incluso documentos importantes, dijo Pablo Ignacio Cardeño.
2: Ayer fue terrible, tuvimos que cerrar la calle porque se nos metió el agua hasta las casas y se nos echaron a perder refri, las cosas domésticas. Entonces sí necesitamos que por favor nos ayuden, porque no es la primera vez que está pasando esto, esto ya tiene mucho tiempo.
21: Las familias afectadas destacaron que esta situación persiste desde hace décadas y pese a la intervención municipal y la construcción de dos pozos, la situación se repite cuando hay fuertes lluvias.
0: Y es que luego de las precipitaciones de ayer, el equipo de CIPSE Noticias recorrió algunas calles de la ciudad y nos relatan qué fue lo que encontraron.
3: Las intensas lluvias registradas durante los últimos días han ocasionado que suba el nivel del agua del ya conocido malecón de Pensiones, con hasta 25 centímetros de altura. Para Miguel Delgado, este ya es un atractivo turístico.
4: Pues es un atractivo para la gente, para los yucatecos, venir acá a disfrutar este lago artificial. Es bonito y la convivencia de la gente, pues también en las noches, tardes, noches, es agradable para todos. Y sería bueno también que toda la gente que viene acá a disfrutar de esto, no tirar basura.
3: Aunque para llegar a este malecón es necesario pasar por vías donde la acumulación de agua es recurrente. Tal es el caso de la calle 21, justo frente a una plaza comercial al norponiente de la ciudad, donde ya trabajó en el desagüe de la zona. Sin embargo, Úrsula Sánchez asegura que esta labor debe ir de las manos con los ciudadanos.
6: Y que la gente sea consciente de que nos cuidemos ambos y que cooperemos todos para cuidar nuestro país, porque se supone que aquí es nuestra ciudad blanca y ahorita no parece una ciudad blanca, es una ciudad sucia por la misma gente que tira basura.
3: En esta temporada de lluvias, varias zonas de la ciudad sufren encharcamientos e inundaciones, por lo que se recomienda ser precavido al transitar o caminar por ellas.
0: Y es que al sur de la capital yucateca también hay historias como esta.
16: Ramón Ewan, un adulto mayor que vive solo en una colonia del sur de la ciudad, asegura que pese a las fuertes lluvias, el agua no se filtra por el techo de lámina, aunque su vivienda sí presenta encharcamientos. Sin embargo, no descarta trasladarse a un albergue si las condiciones meteorológicas se agravan.
25: Pues yo no me moví de acá, además no tengo dónde ir. No, como yo vivo solo, pues no tengo tantas cosas. Nomás tengo mi hamaca y mis trastes allá que están hacia arriba. Pues ahora sí el techo se humedeció porque como está así, está de lado, está de bajada la casita. Cuando cae el agua allá, todo se viene acá y se inundó allá.
16: Por su parte, Joaquín Rodríguez, de oficio carpintero, dijo que las lluvias que han afectado al estado repercuten tanto en su estado de salud como en su labor.
26: Ahí la llevamos, no queda otra. Esperar que pase el tiempo y trabajar en lo que salga, porque pues no nada más carpintería hago yo. Yo hago un poco de herrería, electricidad, de plomería, un poco de bañilería, un poquito de todo, me sale trabajo. Cuando no hay una, hay otra, pues ahí vamos. Y lo bueno, lo malo que ahorita no se puede hacer algo más por el tiempo. Pues aquí estamos, en este pedacito.
16: Debido a las condiciones meteorológicas, Protección Civil hizo un llamado a usar albergues temporales, tanto en la capital como en los demás municipios.
0: Y en más información, del Instituto Mexicano del Seguro Social en Yucatán se mantiene en alerta para garantizar la continuidad de los servicios de salud y administrativos, así como priorizar la seguridad de la población. Por ello, unidades de medicina familiares, hospitales y áreas administrativas distribuidas en el estado tienen un monitoreo para detectar y atender cualquier tipo de incidencia provocada por las precipitaciones. También continúan los trabajos de mantenimiento y reparación de 120 pozos nuevos en la ciudad.
21: Ante las precipitaciones intensas, calles de la ciudad han presentado inundaciones y el agua ha ingresado hasta algunas viviendas. Por ello, el ayuntamiento prioriza los trabajos de mantenimiento en los pozos pluviales, así como la perforación de 120 nuevos, dijo la presidenta municipal Cecilia Patrón.
1: Estamos aquí en la calle 73A del centro, estamos aquí se estuvieron reperforando, se reperforaron dos pozos, pero también estamos haciendo 120 pozos en diferentes puntos de la ciudad. Estamos en Juan Pablo, estamos en Mulsay, estamos en Zambulá, estamos en Ciudad Cauquel, estamos en San Antonio, Isluche, estamos en Benito Juárez Norte, por mencionar algunas.
21: La alcaldesa dijo que la limpieza de la ciudad es fundamental, ya que muchos pozos pluviales rebosan debido a la basura y a las sustancias jabonosas que se acumulan en ellos.
1: Reperforación de pozos que ya se asolvaron. ¿Y por qué se asolvan? Uno, porque nuestra tierra es arcillosa. Dos, porque se tira mucha basura. Me dicen los chavos que cómo salen botellas y sale mucha basura. También las aguas jabonosas tapan y asolvan los pozos y también las grasas. Entonces esto es un trabajo en equipo y le hago un llamado a todos los meridianos a que trabajemos en equipo. Nosotros haremos la chamba que nos corresponde. Desde el primer momento del día viernes hemos estado en la calle, hemos estado con la gente, pero principalmente solucionando.
21: Después de las lluvias, cuadrillas de limpieza realizan el retiro de residuos y la limpieza de rejillas. Estas labores se complementan con la perforación de pozos existentes y la construcción de nuevos en las zonas que han registrado mayores afectaciones, encharcamientos e inundaciones.
0: Sin embargo, hay otra cara de la moneda, que siempre provoca sonrisas a quienes comercializan pan, ya que siempre suben las ventas luego de la lluvia.
5: Conchas, bolitas de queso, pan de migajón, francés, hojaldras y bizcochos de mantequilla son algunas de las opciones que eligen los yucatecos para hacer su chuc en su café o chocolate con estas lluvias intensas que están cayendo en la península yucateca.
7: Lo que es el pan de migajón, chaglorias, todo lo que es así como para limpiar, es el pan que más lleva, o el pan grande que es el panque.
5: Gracias a las lluvias, los panaderos han estado teniendo buenas ventas en sus productos y mencionan que las personas acuden a comprar con todo y el aguacero.
7: La lluvia es que siempre nos favorece con la venta del pan y aunque pues esta semana sí tuvimos un problemita con la luz, no laboramos, pero gracias a Dios están bien las ventas.
5: Se prevé que las precipitaciones intensas continúen hasta este jueves y con ello la venta del pan se mantenga a la alza.
0: Otro sector contento es el apícola, ya que la temporada de lluvias representa salud para las abejas y la formación de plantas polinizadoras, dijo la directora de Abeja Planet, Nelly Ortiz.
8: Aunque esté un poco en destiempo, porque esta situación permite que las abejas tengan la oportunidad de amainar la situación dentro de su colmena. Las temperaturas tan altas que hemos tenido hacen un esfuerzo las abejas por mantener lo que nosotros llamamos la homeostasis, la temperatura y la humedad dentro de la colmena es de suma importancia, una, para que evitemos que la cera se derrita, o más bien ellas eviten ese detalle. Y la otra, para que se mantenga una temperatura adecuada para que las crías puedan brotar. De la ausencia de una vegetación néctar polinífera, que las que existen, que las que están presentes, tienen una complicación, para mí que la situación le pasa lo mismo que a las abejas, ¿no? A las plantas, si no tienen los nutrientes normales, naturales que requieren, están desnutridas. Las abejas, si no tienen el néctar y el polen que requieren, aunque las alimentemos con un alimento artificial, están desnutridas y están susceptibles a plagas y enfermedades.
0: Son las 14:30, es momento de ir a un corte, pero primero vamos a conocer la información financiera.
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10: El precio del dólar estadounidense al cierre de los mercados el 2 de junio quedó en 16.10 pesos a la compra y 17.60 pesos a la venta, mientras que el euro alcanzó los 19.60 pesos a la compra y 20.75 pesos a la venta. La onza Libertad Plata llegó a 1.153.25 pesos a la compra y 1.663.65 pesos a la venta. El centenario oro estuvo en 84.150 pesos a la compra y 106.250 pesos a la venta.
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0: buscar del Consejo Consultivo de Presupuesto los avances en el reemplacamiento y la ventanilla única móvil. Secretario, muy buenas tardes.
1: Muy buenas tardes, Alejandro. Qué gusto saludarte. Un abrazo muy fuerte para ti. Saludo a todo tu auditorio.
0: Un saludo a la distancia también. Y por favor, secretario, cuéntenos un poco de cuál ha sido la respuesta de los ciudadanos al reemplacamiento.
1: Pues la verdad, una vez que se dio este decreto que emitió el gobernador Ernesto Joaquín Díaz Mena a finales del mes de diciembre del 2025, este nuevo plazo de 6 meses, pues ya está a un mes de finalizar. La verdad, como siempre, ha tenido una evolución muy cíclica, en la cual al principio del plazo mucha gente asistió a los módulos, luego en el mes de febrero tuvimos pues como un valle, como un bajón en la presencia y en la solicitud por parte de los ciudadanos, y ahora en vísperas de finalizar, desde el mes de mayo y ahora a principios de junio, hemos identificado una recuperación. La gente está asistiendo de manera constante, de manera fluida. Estamos bastante cerca ya de llegar al 70% de la meta de cumplimiento, tomando como referencia el padrón base. Y pues no bajamos la guardia, que seguimos haciendo énfasis en lo importante que es este último mes, en que las condiciones están dadas para que todas las personas que genuinamente estén interesadas en concretar este trámite lo hagan, ya sea a través del sistema informático o los módulos presenciales. Y pues ya estamos muy cerca de finalizar este plazo. El llamado a todos es que se acerquen, que lo hagan y que recurran a las autoridades para su acompañamiento.
0: Porque también el gobierno ha estado dando facilidades para hacer este trámite, ¿cierto?
1: Sí, hemos enfatizado que lo último que desea la administración estatal es perjudicar a un ciudadano, pero hay ocasiones en las cuales también es nuestra obligación hacer cumplir la ley. La última, digamos, modificación que hemos hecho, que es importante comunicar, es que todas aquellas personas que estén interesadas en hacer este trámite, aunque la cita, el sistema se las dé en los meses posteriores al fin del plazo, que es el 30 de junio, si te dan la cita en julio, en agosto, en septiembre, con solo mostrar obviamente el comprobante de esta cita, ya sea en formato físico o electrónico, las autoridades bajo ninguna circunstancia te van a multar o te van a hacer una sanción, para que de manera respetuosa llegue tu cita, atiendas el trámite y de esa manera puedas cumplir, que es el verdadero propósito de este programa. Este programa siempre ha buscado saber con mayor precisión qué vehículos circulan, quiénes son sus propietarios y bajo qué condiciones legales se encuentran. Es una estrategia de ordenamiento vehicular y certeza jurídica y sobre todo de fortalecimiento de la seguridad pública en Yucatán.
0: Secretario, y hablando de trámites, actualmente la unidad móvil se encuentra en Cisantún, ¿es cierto?
1: Sí, estuvimos apenas en Jalachó, acabamos de terminar 2 semanas muy buenas y muy positivas en Jalachó, y ahora hemos arrancado en Cisantún lunes 1 de junio. Ahora estamos obviamente respetando este día en el cual se decretó que la suspensión de labores, pero a partir del día de mañana, desde las 9 de la mañana, de 9 a 3 de la tarde y hasta el 12 de junio, trabajaremos en Cisantún. Les pedimos a todos los habitantes del municipio, de sus comisarías y también de municipios vecinos como son Chilán Bravo, Chilán González, Yobaín, Canzacap, que se acerquen a los bajos del Palacio Municipal y estén atentos a la BOEM, para que de esa manera puedan recibir la atención que obviamente esta ventanilla y también las dependencias federales que están con el propósito de ayudar a las personas les otorguen.
0: Así es, porque justamente también se agregaron otras dependencias a esta caravana.
1: Sí, el Servicio de Administración Tributaria, SAT, el Registro Agrario Nacional, son dependencias de la Administración Pública Federal, pero que sus servicios son muy demandados en el interior del estado por regularización agraria, por para que puedan emitir las claves fiel para todo este tema de regularización de negocios, que en muchas ocasiones en el interior del estado se dificulta venir hasta la ciudad de Mérida. Hemos recibido mucha coordinación, estamos muy agradecidos con la Administración Pública Federal por esta voluntad para descentralizar este tipo de servicios y están con nosotros en la BOEM.
0: Secretario, le agradezco muchísimo esta llamada. Lamentablemente

0: Lamentablemente el tiempo es muy corto, pero le estamos viendo en otro momento. Le agradezco mucho.
1: Alejandro, abrazo afectuoso. Los temas siempre están aquí en la mesa y con mucho afecto. Cada vez que haya la oportunidad estaremos platicando con ustedes. Excelente tarde.
0: Aquí le estaremos esperando, ya sea telefónicamente o aquí con nosotros. Que tenga una excelente tarde. También le cuento que la presidenta Claudia Sheinbaum destacó que el gobierno de México innova y transforma la atención a la salud en el IMSS, ISSSTE e IMSS Bienestar con la compra de los equipos más modernos del mundo. Además de que este año, como parte del Servicio Universal de Salud, el objetivo es que todos los centros cuenten con conexión a Internet para implementar el expediente digital.
2: Este año, nuestro objetivo es que todos los centros de salud, todos, del IMSS, del ISSSTE, del IMSS Bienestar, tengan internet, estén conectados, que hospitales están conectados, pero los centros de salud no. Y es muy importante que tengan la conectividad para poder compartir expediente clínico entre una unidad y un hospital, y también para poder pues estar en contacto con un médico, a lo mejor de un hospital o de una unidad que tiene más médicos especialistas con un centro de salud más pequeño. Entonces, la conectividad y el expediente único. El objetivo es que todas y todos los mexicanos tengan un expediente clínico digital para que cuando se vaya al centro de salud ya se conozca el nombre, cuándo nació, las enfermedades que tiene, cuántas veces ha sido atendido, qué medicamentos utiliza, y eso nos va a facilitar mucho la integración de los servicios de salud para el Servicio Universal de Salud. Y lo segundo es la innovación en los tres sistemas de salud. No solo se trata de que haya atención gratuita, sino que sea la mejor atención. Entonces, se está haciendo una compra única de todos los equipos que requieren los hospitales, los equipos más modernos que hay en el mundo.
0: Vamos a cambiar de tema. El pasado fin de semana, 1,000 aspirantes al nivel medio superior de la Universidad Autónoma de Yucatán presentaron examen de admisión, de los cuales solo ingresarán 3,000 a las preparatorias 1 y 2. Esto señaló su rector, Carlos Estrada.
3: Casi llegaron todos, bueno, fue casi el 97.5% de los aspirantes que llegaron. Es algo normal, son como 134 personas que no llegaron a presentar, pero es algo que se produce, por todos los años así ha sido. La verdad es que vimos que no hubo ninguna disminución considerable por el tema de las lluvias o del clima. Son 1,500 en prepa 1, 1,500 en prepa 2 y 450 en la unidad académica de bachillerato en integración comunitaria. Entonces, bueno, ya para... Sí, son 3,450 en total, ¿no? Entonces, ahí tenemos... ampliamos el cupo en todas las escuelas, entonces pues vamos a dar mayor oportunidad, y a quienes no pues logren alcanzar el cupo en el plantel que querían, les podemos ofrecer pues los bachilleratos en línea que tenemos. Hay un bachillerato general y otro bachillerato orientado a las tecnologías de información y comunicación.
0: El Instituto de Capacitación para el Trabajo de Yucatán implementa por primera vez una estrategia de preservación de actividades ancestrales como el urdido de hamacas en las comunidades, explicó el director Alan Padrón.
4: Estamos llevando el programa de ICATEI en tu municipio. Ahorita estamos en una organización internacional Mentors y estamos llevando cursos de capacitación en urdido de hamaca, principalmente con mujeres de diversas comunidades. De hecho, ahorita estamos trabajando el anillo de cenotes porque nosotros queremos que el urdido de hamaca también se convierta en una actividad económica en esta zona, para que también el turista no solo vaya a los cenotes, sino también vaya a comprar artesanías, vaya a comprar hamacas. Entonces estamos propiciando estos espacios para que las mujeres y las familias también pues tengan un sustento para poder llevarla a sus familias. Ya iniciamos, estamos en una gira de trabajo por diversos municipios del estado. También nos pueden contactar a través de las redes sociales del ICATEI, por los WhatsApp. Nosotros con mucho gusto le damos una atención personalizada y podemos llegar a los municipios. Eso sí, para llegar a los municipios necesitamos que se implemente, que se abra un curso para 25 personas.
0: Momento de conocer información de toda la península, por eso vamos con mi compañera Sara López. Hasta Campeche, Sara, muy buenas tardes.
5: Hola, ¿qué tal? Buenas tardes. Les saludo desde Campeche, donde este martes las autoridades educativas suspendieron las clases debido a las inclemencias del tiempo y al pronóstico de lluvias en el estado, como medida preventiva para salvaguardar a la población estudiantil y docente. En otra información, el Instituto de Pesca y Acuacultura del estado de Campeche realizó la entrega de apoyos económicos y despensas a 646 pescadoras y pescadores ribereños de las comunidades de Isla Arena y Tancuché, en el municipio de Calquiní. Estos apoyos forman parte del programa de veda y baja captura que busca respaldar la economía de las familias durante los periodos en los que la actividad pesquera se ve limitada. Hasta aquí la información. Regreso con ustedes al estudio.
0: Sara, te agradecemos mucho por esta información. Nos estamos viendo el día de mañana. Y ahora nos enlazamos de Chetumal con mi compañero Jorge Menezes. Jorge, muy buenas tardes.
6: ¿Qué tal? Muy buenas tardes, amigos, amigas de CIPSE Noticias. La información más interesante la tenemos el día de hoy desde la capital del estado. Y es que en Calderitas, al sur de Quintana Roo, el día primero de junio, la gobernadora del estado reconoció y agradeció la invaluable labor de las mujeres y hombres de la Secretaría de Marina Armada de México, quienes con honor, disciplina y compromiso trabajan todos los días por la seguridad, la paz y el bienestar de las y los quintanarroenses. Su presencia y apoyo, dijo, son fundamentales en las tareas de protección civil, atención a emergencias, salvaguarda de nuestras costas y apoyo a la población en momentos de contingencia. Desde Quintana Roo, señaló la mandataria, valoramos permanentemente la vocación de servicio y su permanente coordinación con los tres órdenes de gobierno para proteger a nuestra gente y fortalecer la seguridad de nuestro estado. En la información, amigos, que tengan excelente tarde y un saludo desde Chetumal.
0: Jorge, te agradecemos mucho esta información. Excelente día, nos estamos viendo el día de mañana. Ahora vamos a ir a un corte, pero ya regresamos aquí a CIPSE Noticias.
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0: Ya estamos de regreso y previo a la inauguración de Kiwik 2026, la Feria Turística del Mundo Maya, se realizó un foro académico.
1: El turismo nacional e internacional prefiere invertir en experiencias comunitarias siempre que las ganancias lleguen a los pobladores y no a empresas particulares, lo que se traduce en impulso a la economía local, señaló la subsecretaria de Turismo, Natalie Desplas.
2: Los viajeros globales ya lo saben y ya lo han entendido, y más desde la pandemia ya no quieren ser simples espectadores, demandan experiencias auténticas. Con propósito, hay muchos turistas internacionales que están dispuestos a pagar un porcentaje más con la condición de que su agencia de viaje o el destino le certifique que este porcentaje sea para ayudar a la gente de la localidad.
1: Tan solo en 2025 el país recibió 98.2 millones de visitantes, de los cuales el 47.8% son turistas internacionales, cuya derrama económica es de 31.715 millones de dólares. De ahí la importancia de estos foros de negocios e intercambio de conocimientos, dijo la funcionaria federal.
2: En especial el turismo comunitario, el eje como eje de bienestar, pero también la sostenibilidad, la innovación, la conectividad, la política pública y la política pública turística. Se analizarán herramientas para que las comunidades mayas sigan siendo las dueñas, operadoras y principales beneficiarias de su riqueza biocultural.
1: Kiwik, Feria Turística del Mundo Maya, reunió 9 estados en un foro de negocios para compartir información respecto a su riqueza cultural, gastronómica y biodiversidad, explicó el secretario de Fomento Turístico de Yucatán, Darío Flota.
3: A lo largo de esta jornada, de la mano de expertos como Carlos Tejeda de la UNESCO, reflexionaremos sobre turismo comunitario como el alma de nuestra región, analizaremos los desafíos de la conectividad aérea, las estrategias para potenciar el mundo maya como un producto turístico integrado y los retos para comercializar de manera justa nuestras redes comunitarias. Hablaremos también de identidad, debatiendo sobre el maíz.
1: La inauguración y el recorrido por el área de exposición de turismo comunitario de los 9 estados participantes se realizará mañana en el Centro Internacional de Congresos y concluirá hasta el 4 de junio.
0: Y como parte de este foro académico de Kiwik, el oficial nacional de la UNESCO, Carlos Tejeda, impartió el tema Turismo Comunitario, el corazón auténtico del mundo maya.
4: El turismo comunitario se funda mucho en el patrimonio cultural. Y uno de los tipos de patrimonio cultural en donde más fundado está el turismo comunitario es el patrimonio cultural inmaterial. Es una palabra que suena muy complicada, que suena muy compleja y que no es otra cosa que los usos, las representaciones, las expresiones, los conocimientos y las técnicas, junto con los instrumentos, los objetos, los artefactos y los espacios culturales que les son inherentes, que las comunidades, y aquí el resaltar el hecho de que son las comunidades quienes deciden cuáles son los elementos de su patrimonio cultural, no son la academia, no son las instituciones, no son los especialistas, no son los generadores de producto turístico, son las propias comunidades quienes tienen el poder de decidir cuáles son sus elementos de su patrimonio cultural.
0: Especialistas en turismo ven el Mundial de Fútbol como algo atípico por no cumplir con números previstos en la hotelería.
5: A semana y media de iniciar el Mundial de Fútbol 2026, en México la ocupación hotelera no llega a los números estimados de 70-80%. Incluso las tarifas no muestran movimiento significativo, dijo la conferencista Estefanía Maroso.
6: Las reservas se han dinamizado estas últimas 3 semanas, ¿sí?, logrando inclusive 20 puntos, 30 puntos de ocupación. México, lo que les mostraba anteriormente, es que México y Canadá son los estados que están teniendo mejores ocupaciones en libros. Hoy día Estados Unidos está por debajo. Creo que todo el tema de la situación migratoria pues hace que de pronto las personas pues viajen un poco menos.
5: Y es que en las sedes mundialistas en México, solo Guadalajara hasta ahora logra un 45% de ocupación para los días de partidos. Al recordar mundiales, Qatar 2022 logró $700 por día la tarifa. La hotelería es de lujo, comparado con Brasil, Sudáfrica o Rusia, que fue de 200.
6: No estamos todavía con unas ocupaciones a full, ¿sí? O cerca al 70-80%. Estamos viendo cómo se van dinamizando y cómo las personas están reservando, pues, a último momento. Y lo que decías, este mundial ha sido diferente, completamente atípico, y lo mencionaba en mi presentación. Ya no sabemos qué esperar, pero es por la misma forma que está estructurado el mundial, no es un solo país.
5: Otro de los factores por los que la ocupación y tarifa hotelera no repuntó en este mundial se deberían por situaciones demográficas, distancias entre países y la seguridad migratoria en Estados Unidos.
0: Se llevó a cabo la firma del convenio de la Universidad Anáhuac Mayac que realizó con Cultura Yucatán.
7: Desarrollarán proyectos en conjunto la Universidad Anáhuac Mayab y el Patronato Cultur de Yucatán, luego de una firma de convenio entre ambas instituciones, lo que permitirá impulsar actividades en áreas de educación superior, investigación y labor social, detalla el vicerrector de Administración y Finanzas, Mario Castillo.
8: Este tipo de vinculaciones, en el cual estamos seguros que el beneficio para todos el área de trabajo que tienen ustedes, En coordinación con nuestro equipo de trabajo, podemos incorporar a gente que pueda servir y ayudar en su entorno de trabajo.
7: Mediante esta alianza contribuirán a la generación de conocimientos, la difusión de la cultura y el fortalecimiento profesional de los alumnos, explica la Jefatura de Recursos Humanos del Patronato Cultur, Marisa Sosa.
9: Para luego ya enfrentarse a lo que viene siendo el trabajo real, ¿no? Lo laboral. Pues todo el tema administrativo, tanto la contabilidad, ¿no? Mercadotecnia, administración.
7: Además del beneficio estudiantil, colaboradores de Cultur podrán acceder a beneficios institucionales de la Casa de Estudios para así fortalecer su desarrollo profesional.
0: El impulsor del colectivo Sociedad Valiente, Sergio Vadillo, habló sobre las acciones sociales que promueve desde su creación.
10: Sociedad Valiente es un conjunto de esfuerzos donde entre ciudadanos podemos resolver muchísimas cosas y estamos invitando a la acción, ¿no? A través de eso yo decidí, pues, activarme, escuchar, caminar en las colonias, convocar a la gente que quiera apoyar a todo aquel ciudadano. Y hoy, a través de Sociedad Valiente, ya tenemos una suma de esfuerzos donde estamos llevando ya beneficios directos a la gente. Esta suma de esfuerzos ha llevado a tener una cuponera con más de 120 beneficios directos a la gente, donde tenemos entre hospitales, tenemos ópticas, tenemos universidades, plomeros, electricistas, asesoría legal gratuita, tenemos mariachis, tenemos comida, tenemos estéticas, tenemos gimnasios, tenemos una serie de beneficios directos e inmediatos para la gente. Si alguien está interesado, puede buscarnos en nuestras redes sociales de Sergio Vadillo, y ahí tenemos dos vías, ¿no? Si alguien quiere obtener esta cuponera, que son los servicios que tenemos, se los mandamos vía WhatsApp a su teléfono y se pueden utilizar. No tienen que llevar la cuponera a los servicios, o sea, a las empresas o a los emprendedores, con que digan que hablan de parte de Sociedad Valiente.
0: Ya estamos llegando al final del noticiero, pero primero hay que conocer lo que acontece en el mundo del deporte, y por eso saludo a mi tocayo Alejandro Torres. Tocayo, ¿cómo estás?
11: Tocayo, ya estamos listos con la información deportiva. Bueno, no ha llovido, pero estaba checando el pronóstico del tiempo. Puede ser que llueva en la tarde, por eso es un pronóstico. Y por tal razón, hoy no hay juego de los Leones. Hoy no van a jugar los Leones en el Parque Culiacán. Allí está el comunicado oficial de la directiva. Y es que esta decisión, ahí lo dice, se ha tomado priorizando la seguridad y el bienestar de los asistentes, jugadores, colaboradores, en apego a las recomendaciones, protocolos por las autoridades del gobierno del estado, con estas condiciones climatológicas que tenemos. Ayer llovió una barbaridad, y pues hoy no ha llovido, pero también hay que estar precavidos. Por esas razones que los Leones decidieron no celebrar su juego. ¿Y qué va a pasar? Mañana se va a jugar doble cartelera, doble juego, a partir de las 6 de la tarde, si el clima lo permite. Así que hoy no tendremos por la televisión, la gente está muy acostumbrada a seguir el béisbol por la tele, por la radio, en CIPSE, pero hoy no tendremos, mañana sí, a partir de las 6 de la tarde. Y ya que estamos hablando del juego de mañana, ¿quiénes van a ser los abridores de los Leones? Bueno, ahí están ellos: Brandon Brennan, también aparece allá Cameron Gunn, y Jared Weatherby son los tres lanzadores norteamericanos que van por los Leones de Yucatán. Y pues ya han pensado en ellos para enfrentar al equipo de los Conspiradores de Querétaro, que vienen bateando muchísimo. Su pichón no es del todo bueno, pero los Conspiradores tienen uno de los mejores bateos por equipos de la Liga Mexicana. Y ya que seguimos hablando ahora de Leones, Leones es el segundo lugar en la efectividad mexicana. Esto es efectividad por equipos, es el segundo solamente atrás de Tijuana. Eso quiere decir que es el mejor en la zona sur, 3.76. Es decir, en total todos los lanzadores, si promediamos el trabajo de todos, es de 3.76. ¿Qué significa 3.76? Bueno, 3.76 carreras por un juego en 9 entradas. Eso significa esa situación, y Leones es el mejor en la zona sur. Actualmente Yucatán está en el último lugar, pero el fichón los puede salvar. Y vamos a platicar ahora acerca de la Olimpiada Nacional, cómo está la situación. Ya solamente faltan 4 días para terminar la Olimpiada Nacional, y es casi un hecho que Yucatán termine en el octavo lugar. Tiene actualmente 68 medallas de oro. ¿Por qué razón podría terminar en el mismo lugar igual los demás estados? Porque solamente queda una disciplina, y entonces pues no, la diferencia es bastante entre un estado y otro. Yucatán es el octavo, 68 de oro. Quintana Roo, que también es sorprendente, sexto lugar con 83 oros. Y para dimensionar lo que está haciendo Yucatán, por ejemplo, la Ciudad de México es décimo lugar. La Ciudad de México es décimo. Por eso Yucatán está bastante bien. Fíjense, la Ciudad de México tiene 56 oros y Yucatán tiene 68. Son muchas medallas las que le lleva. Lo que tenemos en la información deportiva, mi querido Alex.
0: Yo te agradezco mucho el que nos traiga siempre esta información. Por lo pronto nos estamos viendo. ¿Qué te parece el día de mañana?
11: Claro que sí, gracias. Ahí estaremos.
0: Como siempre, es un gusto platicar contigo. Y a ustedes en casa les agradecemos mucho el que nos haya permitido estar con ustedes a esta hora. Recuerde que ya están sus denuncias ciudadanas, ya está aquí con nosotros. Si está en radio, recuerde que Kiss 97.7, La Comadre 100.1 siempre tienen buena música. Y recuerde que con nosotros aquí en CIPSE siempre es nuestro compromiso que usted esté bien informado. Que tenga muy buenas tardes.

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10: Hola, hola, Kiss fans. Qué alegría poder estar un día más con todos ustedes a través del 97.7. Bienvenidos a Beat by Beat. Soy Tania Marín. Me quedo de aquí hasta las 6 de la tarde disfrutando con todos ustedes de los clásicos y éxitos, esas canciones que han marcado la historia, esas canciones con las que hemos crecido, que han sido parte de nuestra vida, pero también todas estas nuevas propuestas. Así que vamos a iniciar ya con esto que sonaba a finales de los años 90, los hermanos Gallagher, Oasis, Stand By Me, ya suena aquí en el 97.7.
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0: Ya a las 3 de la tarde con 19 minutos de vuelta contigo en Beat by Beat a través del 97.7 Kiss Fans. 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Ahora sí, vámonos con más música. Te dejo con esto de The Weeknd, Save Your Tears. Ya está sonando aquí en el 97.7.

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12: Ya de regreso contigo en Beat by Beat a través del 97.7, 3 de la tarde con 47 minutos. Escuchamos hace un momento algo de lo más nuevo de Harry Styles con Dance No More. También por acá un clásico Toto África y algo de The Strokes con You Only Live Once. Vámonos con más música. Te voy a dejar con este tema que justamente le da nombre al octavo álbum de Michael Jackson, lanzado a principios de los años 90, un disco que vendió más de 32 millones de copias en todo el mundo. Te estoy hablando de Dangerous, que fue el primer disco desde mediados de los años 70 en el que ya Michael Jackson no colaboró con el legendario Quincy Jones, este gran, gran productor, y que ya en este disco pues ahí pues fusionó más ritmos urbanos, R&B, también ahí metió un poco de hip hop, de pop contemporáneo, un gran disco. Y yo me acuerdo muchísimo cuando estaba pequeña que en mi casa justamente tenían el disco vinil, el vinilo de este, de Dangerous, y yo recuerdo que la portada era maravillosa. Yo me pasaba horas y horas viendo esta portada por todos estos elementos que tenía. No sé si te acuerdas, pues es una portada súper, súper famosa. Al centro, pues los ojos de Michael Jackson totalmente maquillados, pero como que te llamaban muchísimo la atención, súper penetrantes. Y bueno, toda esta gran cantidad de animales, de artistas de circo, bueno, mil cosas que tenía esa gran portada, y es algo de lo cual yo me acuerdo muchísimo de este disco. Así que pues vámonos con esto, es Dangerous, Michael Jackson. Ya suena aquí en el 97.7.
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de Neon Trees con Everybody Talks, este tema pues conocido como un sleeper hit, que es este éxito inesperado a largo plazo, un tema lanzado en el año 2011 y que pues tiene ahí como muchas influencias de principios de los años 60. De hecho, rinde un homenaje ahí a ese pop de principios de los 60, mucho con influencias de Roy Orbison y con todo este sonido Motown que justamente escuchaba el papá del vocalista de esta banda. Vámonos con más. 4 de la tarde con 8 minutos llega algo de Crowded House. Esto que ya estás escuchando, Something So Strong. Estás en Kiss 97.7.

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14: Vámonos con esta gran colaboración del año 2009, el DJ francés David Guetta con esta gran cantante Kelly Rowland, que sin duda esto logró fusionar definitivamente la música electrónica europea con el pop comercial de Estados Unidos. Ya suena When Love Takes Over a través del 97.7.

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0: Un clásico de los 80s, de finales de los 80s, Billy Ocean, Get Out My Dreams, Get Into My Car. También por acá estuvimos escuchando algo de Justin Timberlake con Señorita, este tema que formará parte de su álbum debut ya como solista y que por ahí comentó que pues está muy muy influenciada esta canción por Stevie Wonder, por el estilo de Stevie Wonder. Y también por acá escuchamos algo de Depeche Mode con Ghost Again, esto que formó parte del álbum Memento Mori, que justamente este año cumplió 3 años de lanzamiento. Esta canción que pues fuera parte de este primer material lanzado después del fallecimiento del gran Andy Fletcher en mayo del 2022. Vámonos rápidamente a una pausa. Regreso con más. Estás en Beat by Beat a través de Kiss 97.7.
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Do I Wanna Know de Arctic Monkeys, sonando a través del 97.7, las 4 de la tarde con 53 minutos. 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Vámonos con más. Llega New Shoes, esto es I Can Wait. Ya suena aquí en el 97.7.

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28: 5 de la tarde con 17 minutos. Vámonos con esto de los Rolling Stones in the Star, que por cierto ya están a nada de estrenar este nuevo disco y que por supuesto ya confirmaron que nada más que se pueda, iniciarán una gira mundial. Te dejo con esto, lo escuchas a través de Kiss 97.7.

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12: Ya de regreso contigo en Beat by Beat a través del 97.7, las 5 de la tarde con 31 minutos. Momento de irnos con una leyenda en la música, algo de Scatman John, quien pues tenía una tartamudez severa desde su infancia. Pero, pues, a pesar de que durante muchos años pues estuvo ahí intentando superar esta condición, de repente un día decidió pues convertir aquello que lo hacía diferente en algo único. Transformar esta tartamudez en ritmo, en música y, por supuesto, lograr un estilo imposible de copiar. Lo que muchos veían ahí como una debilidad terminó convirtiéndolo en su mayor firma artística. Así que te voy a dejar con algo de Scatman John, que no solo pues nos dejó canciones icónicas, sino que un gran, gran mensaje inspirador. Un mensaje inspirador para millones de personas. Aquello que te hace distinto también te puede volver algo que te haga inolvidable. Así que vámonos con esto. Scatman's World ya suena aquí en el 97.7.
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1: 5:43.
2: 5:43.
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8: 5 de la tarde con 45 minutos, Kiss fans, que sigan disfrutando de esta tardecita de martes. Mañana nos escuchamos en punto de las 3 de la tarde. Soy Tania Marín, cuídense mucho, les mando un beso enorme. Los dejo con esto que ya suena Madonna, True Blue, a través del 97.7.

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1: 5:59.
2: 5:59.
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